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0: Bueno, queridos, vamos llegando, queridos y queridas, vamos llegando al fin de la noche. Un solo favor, y es unos segundos de silencio. Son solo 3 o 4 segundos de silencio. Si lo logramos, sentimos que va a ser importante, que vamos a poder buscar en ese silencio el poderío y la fuerza necesaria para los instantes que vienen después del silencio, que va a ser nuestra propia explosión juntos. ¿Sí? Y si pudieran apagar las luces de los teléfonos solo por unos minutos, gracias. Total, igual no se ven a apagar la puta. Gracias. Y ahora silencio. Por favor, es un instante nada más. No, no tiene que ser mucho, no se pongan ansiosos ni nada. Debe ser porque no hablo en inglés, ¿no? ¿Cómo dijiste? Ah, bueno, ah, bueno.
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2: Comenzamos una nueva ronda informativa en Radio Francia Internacional. En los controles nos acompaña Mehdi Sadawi. Hoy es lunes 22 de junio, mediodía en París, y estos son nuestros titulares.
3: Andreína Flores.
2: Abelardo de la Espriella es el nuevo presidente electo de Colombia tras un preconteo ajustado que le ha dado la victoria por menos de un punto frente a su rival de izquierda, Iván Cepeda. Iremos a Bogotá y a Barranquilla con nuestras enviadas especiales. En Reino Unido, el primer ministro Keir Starmer renunció hoy a su cargo luego de fuertes presiones internas del Partido Laborista. Starmer declaró que no es la persona idónea para encabezar el liderazgo de su formación. Y en el Mundial 2026 hablaremos de la sorpresa gigante que ha dado Cabo Verde, logrando un empate 2-2 con una institución del fútbol, Uruguay. Estos son los titulares de la jornada. Vamos ahora con el desarrollo de la noticia, aquí en Radio Francia Internacional. Colombia tiene nuevo presidente electo, Abelardo de la Espriella. El abogado de 47 años, representante de la derecha ultraconservadora, pero alejado de los partidos tradicionales, logró este domingo un triunfo ajustadísimo, de menos de un punto porcentual sobre su rival de izquierda, el senador Iván Cepeda. En su discurso de victoria, de la Espriella prometió una nueva era, una patria milagro, que plantea poner mano dura contra la violencia y el crimen organizado. Desde Barranquilla, el informe de nuestra enviada especial Marine de la Moissonnière.
4: Fuegos artificiales y música así dan la bienvenida al nuevo presidente de Colombia en una cabina de vidrios blindados vestido de la camiseta de la selección. Abelardo de la Espriella da un discurso con un tono más moderado de lo que suele hacer.
5: Voy a gobernar para todos los colombianos, para quienes votaron por mí y para quienes escogieron otro candidato. No habrá vencedores ni vencidos. No habrá persecuciones.
4: Adriana Herrera, de 52 años, no deja de admirar a su nuevo presidente.
6: Soy feliz, feliz, feliz. No me cae de la emoción. Esto lo necesitábamos.
4: Lo que más quieren los seguidores de Abelardo de la Espriella son resultados en la lucha contra los grupos criminales, como lo explica René Cusa.
7: Prácticamente los grupos terroristas son los que están haciendo de las suyas en esos territorios y no se puede permitir. Tenemos que retomar el control del territorio y es la forma de hacerlo, o someterlos, o encarcelarlos, o darlos de baja.
4: Los votantes del Tigre tienen muchas expectativas. Abelardo de la Espriella asumirá el poder el 7 de agosto por 4 años sin mayoría en el Congreso.
2: Gracias a Marine de la Moissonnière desde Barranquilla. Y por supuesto, con un resultado tan cerrado en unas elecciones tan polarizadas, la mitad del país no está contento. Se ha registrado protestas en Cali, en Bogotá, donde los simpatizantes de Iván Cepeda llaman incluso a la resistencia. Nuestra enviada especial a la capital colombiana, Paola Ariza, estuvo en el comando de campaña de Cepeda y allí pudo captar la decepción de sus votantes.
8: Por ahora, no hay nada que celebrar o lamentar. La diferencia porcentual fue de menos de 1%. Y históricamente el error ha sido de alrededor del 3%, 5%. Se pueden verificar esas cifras. Entonces todavía no se considera una derrota. Hay que esperar al escrutinio y ahí sabremos.
9: Me parece bastante, bastante triste que en este momento no supere numéricamente una apuesta de país que pretende destripar la otra mitad, que pretende suprimir la diferencia, que pretende retroceder en derechos sociales y que pretende dar a los pueblos indígenas y a las minorías un trato absolutamente marginal. Lo que estamos viendo es alguien que tiene una apuesta más regresiva de la lucha contra las drogas que el Plan Colombia, apuestas que acá ya una y otra vez han fracasado, que han terminado en millones de desplazados y que han terminado en el dolor del pueblo colombiano.
2: Y por su parte, el candidato Iván Cepeda reconoció el llamado preconteo de votos, pero considerándolo como un dato que no tiene carácter oficial ni vinculante.
10: Una vez se produzca el escrutinio y su resultado final se hayan hecho las verificaciones correspondientes, reconoceremos el resultado oficial que emane de esa labor de escrutinio.
2: Por ahora, Cepeda ha anunciado la impugnación de 33.000 mesas electorales en todo el país y afirma que esperará justamente la promulgación de resultados oficiales por parte de la Registraduría de Colombia. En Reino Unido, el primer ministro Keir Starmer anunció su dimisión luego de fuertes presiones internas de su partido, el Partido Laborista. Starmer afirmó no ser la persona idónea para encabezar el liderazgo del partido de cara a las elecciones de 2029.
11: Every decision I've taken has been about putting the country I love first. That is why I will resign.
2: Cada decisión que he tomado ha sido anteponiendo el país que amo. Por eso renunciaré como líder del Partido Laborista, dijo Starmer. Nuestro corresponsal en Londres, Daniel Postico, nos explica justamente las circunstancias de esta renuncia del primer ministro británico.
12: Keir Starmer ha dicho en su discurso de renuncia en frente del número 10 que preguntó a su partido si creía que era la mejor persona para liderarlo en las próximas elecciones generales dentro de 3 años y ha aceptado la respuesta. Un Starmer que hasta hace 2 días aseguraba que pelearía en unas primarias y que se ha emocionado cuando ha mencionado a su esposa que estaba detrás de él. Starmer permanecerá en el cargo hasta que haya un nuevo líder antes de que se reanude el Parlamento en septiembre. El proceso para nominar a los sucesores empezará el 9 de julio. El gran favorito, el único que quiere su partido, es Andy Burnham, el exalcalde de Manchester, pero si se presenta alguien más se celebrarán primarias. El final de Starmer empezó con la dura derrota de los laboristas en los comicios municipales del 7 de mayo. El gran ganador fue el partido Reform de Nigel Farage, un partido antiinmigración populista que lidera todos los sondeos de cara a las generales. Entonces no consiguieron echarlo. Querían a Burnham, que ganó el pasado jueves unas parciales en Manchester, imponiéndose precisamente a Reform, que le dieron el escaño que le permitía desafiar a Starmer a unas primarias. Esta tarde, Burnham jurará el cargo de parlamentario. Desde Londres, Daniel Postico para Radio Francia Internacional.
2: Gracias a Daniel. Y calor en la arena política y calor también en el termómetro. Una ola de calor golpea en este momento el oeste de Europa y hablamos especialmente de Reino Unido, Francia y España. En París, por ejemplo, se registran ya temperaturas que van desde 36 hasta 43 grados centígrados, lo que ha obligado a las autoridades a cancelar trenes, a atender el calor en los hogares de ancianos y a suspender clases. Nuestra colega Aida Palau entrevistó a Isabel, madre de 2 niños en el distrito 19 de París.
13: Es insoportable, la verdad, los niños lo sufren mucho y más en esta última etapa del curso. Nos han enviado un mail recomendándonos sobre todo ponerles pues gorras, hidratarlos y si podíamos ir a buscarlos a 1:30 porque al parecer las profesoras van a concentrar todos los aprendizajes, dicen, por las mañanas. Es que es complicado porque los dos trabajamos y igualmente las casas tampoco están adaptadas para tenerlos toda la tarde allí. No es la solución, la verdad, encuentro. Lo que va a pasar ahora es que estos episodios caniculares van a ser la regularidad. En todas partes lo estamos viendo, en Europa, en España, y realmente si las escuelas y los espacios públicos no empiezan a ponerse las pilas con este tema, vamos a pasarlo mal. Y sobre todo que tampoco la responsabilidad va a ser de las familias de tener que quedarte con los hijos toda la tarde en casa porque no haya una adaptación a este calor y a estas nuevas situaciones climáticas.
2: Y recordemos que París es una ciudad donde las escuelas no están equipadas con aire acondicionado y se estima que solo un 10% de los apartamentos lo tiene. Un informe de la ONU recién publicado denuncia que las mujeres y las personas LGBT sufren con mayor dureza la represión política del gobierno de Nicaragua desde las protestas de 2018, que recordemos, el gobierno de Daniel Ortega y su esposa Rosario Murillo han señalado como un intento de golpe de Estado. Raquel Villaécija nos explica.
14: El informe realizado por el Grupo de Expertos en Derechos Humanos de Naciones Unidas sobre Nicaragua constata que, aunque la represión es por razones políticas, el gobierno usa el género como instrumento de control, humillación y silenciamiento de los opositores. Lo explica Ariela Peralta, una de las expertas del equipo de la ONU.
15: A mí me parece que hay dos puntos que son esenciales. Uno es el reprimir a las mujeres activistas o las mujeres con un alto perfil que lideraban una agenda de género o lideraban organizaciones de derechos humanos o con una agenda política. Estas mujeres, además de presentar un liderazgo, un discurso, una posición que defiende derechos de las mujeres, estas mujeres también desafiaron un rol predominante que el gobierno de Ortega y Murillo sostienen en cómo han configurado los estereotipos de género y cómo han modificado normas. Y entonces estas mujeres, como desafiaban ese rol y eran mujeres de alta visibilidad, fueron un foco de persecución política.
14: Para el gobierno de Nicaragua, las mujeres que lideraron las protestas en 2018 son presentadas como enemigas del pueblo y hay detenciones arbitrarias, violencia física, tortura e incluso violaciones.
15: Que incluyeron formas claras de violencia sexual y de género, incluida la violación. Nosotros ponemos textualmente testimonios de personas que fueron sometidas a amenazas de violación, desnudez forzada, acoso sexual, y estas prácticas buscaron humillar y castigar por su participación política, por un lado, o por apartarse de roles tradicionales. La violencia además estuvo muy dirigida contra atacar ese rol que ellas contrariaban, el rol de la maternidad, de la custodia de los hijos. Muchas fueron llamadas malas madres, abortistas, traidoras, enemigas de la familia.
14: En los últimos años, el gobierno de Ortega ha cerrado más de 300 asociaciones feministas y en defensa de los colectivos LGBT, eliminando así los espacios de protección a estas personas.
15: Muchas de estas organizaciones brindaban servicios legales, psicosociales, comunitarios, de salud sexual reproductiva, y esto afecta de manera desproporcionada a las mujeres, las niñas o las personas del colectivo LGBTIQ.
14: Ariela Peralta es miembro del Grupo de Expertos de Naciones Unidas sobre Nicaragua.
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2: Así es, y no podemos dejar de hablar de Cabo Verde, un equipo pequeño que ha dado la gran sorpresa, primero empatando 0-0 con España y ahora logrando un empate también 2-2 con otra institución del fútbol, Uruguay. Nuestra enviada especial al Mundial, Ana María Ospina, nos cuenta más.
16: Uruguay pagó caro sus errores defensivos y quedó en deuda con su hinchada. Este segundo partido lo empezó perdiendo ante la debutante Cabo Verde, lo empató y se adelantó en el marcador, pero minutos antes del final, Matías Olivera perdió el balón y combinado con una mala salida del arquero Fernando Muslera, dio lugar al segundo tanto caboverdiano. 2-2 terminó el encuentro en Miami. Ahora en Guadalajara, la garra charrúa tendrá que salir ante España. Al respecto, habló Maximiliano Araújo, autor del segundo gol de Uruguay.
17: Ahora cambiar rápido el chip y bueno, y poder dar el máximo a cada uno en la recuperación, en los entrenamientos para llegar de la mejor manera al viernes.
16: También intentará quedarse en el torneo Cabo Verde, que acumula 2 puntos, los mismos que Uruguay. Los africanos se medirán a Arabia Saudita, ya eliminada de la competencia. Desde el Mundial 2026, Ana María Ospina, RFI.
2: Gracias, Ana María. Y recordemos que hoy vuelve Lionel Messi a la cancha en el encuentro Argentina-Austria. Pendientes. Así ponemos punto final a este resumen informativo de Radio Francia Internacional. Les acompañó Andreína Flores.
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0: Buenos días a todos, ¿cómo les va? Mi nombre es Fernando Valles Díaz, esto es Primeras Horas, Operación Musicalización. Huguito Castro, buenos días, ¿cómo le va, señor? ¿Estamos bien de volumen ahí? Perfecto. Bueno, vamos, empezamos en el día de hoy, lunes 22 de junio ya.
1: Estado del tiempo.
0: La temperatura actual en San Fernando del Valle de Catamarca, 8 grados centígrados. Tendremos una máxima de 14 grados, cielo parcialmente cubierto, con humedad al 82% y el viento a 5 kilómetros por hora.
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0: El comedor universitario de la UNCA celebró su 17º aniversario. La UNCA celebró el 17º aniversario del comedor universitario Ingeniero Rodolfo Ahumada Bulacios, un espacio que diariamente acompaña a estudiantes de distintas carreras y procedencias, promoviendo el bienestar, la integración y el sentido de pertenencia a la comunidad universitaria. La conmemoración incluyó un almuerzo especial al asistió el rector Ingeniero Oscar Arellano, acompañado por estudiantes, autoridades universitarias, decanos de distintas unidades académicas y secretarios de la Universidad Nacional de Catamarca, quienes compartieron una jornada de encuentro y celebración. El secretario de Bienestar Universitario, profesor Juan Olás, destacó la importancia que tiene el comedor dentro de las políticas de acompañamiento estudiantil de la universidad.

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1: El gobierno provincial hizo inversiones financieras por 243 mil millones en mayo. En mayo, el gobierno de la provincia realizó inversiones financieras y colocaciones a plazo por 243 mil millones de pesos con excedentes transitorios de los que disponía, incluyendo el adelanto de coparticipación federal que recibió del gobierno nacional el 12 de abril por 150 mil millones y que a su vez ya había invertido en un plazo fijo del Banco de la Nación Argentina en abril mismo. Se trata de inversiones de bajo riesgo como plazos fijos y participación en fondos comunes de inversión que se utilizan para morigerar el impacto inflacionario de los recursos, compensando con los intereses obtenidos. Se realizaron en el Banco de la Nación Argentina, en el Banco Galicia, Banco Santander, Banco Patagonia, Banco Hipotecario y Banco Macro. Talir recibió al senador Uñac y compartieron agenda cultural. El senador nacional y ex gobernador de San Juan, Sergio Uñac, visitó Catamarca días pasados y realizó un recorrido que incluyó un paso por Bañado de Ovanta en el departamento Santa Rosa y luego una visita a la ciudad capital, donde fue recibido por el gobernador Raúl Jalil junto a quien visitó a la Catedral Basílica, el Museo de la Virgen del Valle y el Centro de Arte y Tecnología Aplicada. Luego compartieron un almuerzo en el Hotel Ancasti. Denuncian a Rolando Contreras por usurpación de funciones en el CD. Tras dichos en redes sociales, Ángel Emanuel Barrios, todavía presidente de la Juventud Radical, presentó una denuncia penal contra Rolando Contreras, secretario general del Consejo Deliberante de Valle Viejo, por su intervención en las negociaciones salariales con los trabajadores municipales en el marco del conflicto gremial que atraviesa la comuna. La presentación fue radicada en la Fiscalía General el 16 de junio.
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1: Argentina versus Austria. La escaloneta busca los 16avos de final del Mundial 2026 y una prueba clave ante un rival europeo. Va por la ratificación de la escaloneta para seguir gritándole al mundo que el campeón está más vigente que nunca. Asoma como un rival un europeo, lo que tanto se le reclamó a la selección argentina en los últimos tiempos. Desde las 14 se mide con Austria en Dallas por la segunda fecha del Grupo J. Una victoria de los comandados por Lionel Scaloni no solo provocará la clasificación a los 16avos de final, sino que probablemente también les asegure el primer puesto. Para que eso suceda, deberá esperar a que Jordania no le gane a Argelia en la madrugada. Arca denunció a varios de los principales bancos por retenciones de aportes y gastos inflados en ganancias. Preocupado por la pérdida de recaudación y la informalidad, el gobierno puso la mira en algunos de los principales bancos del país y algunas aerolíneas. Se trata de denuncias penales por presuntas irregularidades en la retención de cargas sociales y el ingreso de deducciones infladas de sus empleados por el impuesto a las ganancias. El sector financiero realizó presentaciones recientes en causas pendientes de resolución desde que Arca avanzó a principios del año contra el Banco Galicia, el Banco Santander, el Nuevo Banco de Entre Ríos y el Banco Santa Fe, estos dos últimos de la familia Eskenazi. Los reclamos ingresaron al Fuero Penal Económico y las Fiscalías Provinciales, como reveló Horacio Rigui en Clarín. Las denuncias tienen que ver con la aparente demora de los bancos en presentar los aportes y contribuciones de la Seguridad Social. Allanaron la casa de Jessica Sirio, encontraron más plata y armas a nombre de su actual pareja. Tras los videos que mostraban a Jessica Sirio en un vestidor junto a fajos de cientos de billetes de dólares en una propiedad que compartía años atrás con Martín Izaurralde, la justicia dispuso una serie de allanamientos en el domicilio de la modelo del barrio Las Cañitas. Encontró unos 19 mil dólares y armas a nombre de su actual pareja, el empresario Nicolás Trombino. Según informaron fuentes tribunalicias, los allanamientos comenzaron este domingo a la madrugada en el departamento de Sirio y en la casa de su expareja Elías Pichirilo, en Nordelta. A la también conductora de TV no le encontraron en su domicilio y la justicia aún busca su paradero.

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3: En un ajustado balotaje, el libertario Abelardo de la Espriella ganó la presidencia de Colombia y terminará el ciclo de Gustavo Petro. No fue la victoria que esperaba. El populista de derecha Abelardo de Espriella ganó las elecciones en Colombia apenas por un puñado de votos y aunque anoche el clima era de celebración, en su comando de campaña y en las calles de muchas ciudades de su país, su llegada a la presidencia no se prevé fácil. El abogado y empresario que se presentó en la campaña como el tigre que recuperará la seguridad del país y retomará la senda del crecimiento económico, se impuso este domingo en la segunda vuelta con 12.955.911 votos, el 49,66%, contra 12.706.000 votos, el 48,70%, del senador oficialista Iván Cepeda. El acuerdo con el preconteo del Consejo Nacional Electoral. España condenan a 24 años de prisión a un ex ministro de Transporte de Pedro Sánchez. Condenado a 24 años de prisión, el ex ministro de Transporte de Pedro Sánchez, José Luis Ábalos, conoció este lunes la sentencia que le impuso el Tribunal Supremo por una de las causas de corrupción a las que se lo vincula. Ábalos, también exsecretario de la organización del PSOE, el partido que lidera el presidente Sánchez, estaba acusado de haber cobrado comisiones ilegales en la compra de barbijos durante los primeros tiempos de la pandemia del COVID. Momentos destacados del G7, Groenlandia, amigos de nuevo y fumadores. Como en muchas reuniones diplomáticas, la verdadera acción de las cumbres anuales del G7 suele tener lugar al margen, donde los líderes mundiales interactúan y entablan conversaciones informales que ocasionalmente son captadas por micrófonos ocultos. Estos micrófonos, como se los conoce, parecían estar trabajando a destajo el martes grabando fragmentos de conversaciones que abarcaban desde la geopolítica y el comercio hasta la vida personal de los líderes. 57 minutos de las 8 de la mañana, esto fue Primeros Horas, en operación musicalización Hugo Castro, quien les habla, Fernando Valles Díaz. Ahora en un ratito nomás vamos a estar conectándonos con Radio Francia y luego nos quedamos con Ciudad Despierta. No te muevas de ahí. Y seguinos porque hay muchísima información aquí en la 100.7 Radio Universidad.

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1: Son las 2 de la tarde en París de este lunes 22 de junio y comenzamos un nuevo resumen informativo en Radio Francia Internacional. En los controles nos acompaña Stéphane Defossé y comenzamos con los titulares.
2: Andreína Flores.
1: El primer ministro británico Keir Starmer renunció hoy a su cargo luego de fuertes presiones internas del Partido Laborista. Starmer declaró que no es la persona idónea para encabezar el liderazgo de su partido. Abelardo de la Espriella es el nuevo presidente electo de Colombia tras un preconteo ajustado que le ha dado la victoria por menos de un punto frente a su rival de izquierda, Iván Cepeda. Iremos a Bogotá con nuestra enviada especial. Y en España, el exministro de Transporte, José Luis Ábalos, fue condenado hoy a 24 años de cárcel por cargos de corrupción y tráfico de influencias. Ábalos es muy cercano al presidente del gobierno, Pedro Sánchez. Estos son los titulares de la jornada. Vamos ahora con el desarrollo de la noticia. Bienvenidos a Radio Francia Internacional. En Reino Unido, el primer ministro Keir Starmer anunció su dimisión luego de fuertes presiones internas del Partido Laborista. Starmer afirmó no ser la persona idónea para encabezar el liderazgo del partido de cara a las elecciones de 2029.
3: Every decision I've taken has been about putting the country I love first. That is why I will resign as leader of the Labour Party. I have spoken to His Majesty the King this morning to inform him of my decision.
1: Cada decisión que he tomado ha sido anteponiendo el país que amo y por eso renunciaré como líder del Partido Laborista, dice Starmer. Nuestro corresponsal en Londres, Daniel Postico, nos explica las circunstancias de la renuncia del primer ministro británico.
4: Keir Starmer ha dicho en su discurso de renuncia en frente del número 10 que preguntó a su partido si creía que era la mejor persona para liderarlo en las próximas elecciones generales dentro de 3 años y ha aceptado la respuesta. Un Starmer que hasta hace 2 días aseguraba que pelearía en unas primarias y que se ha emocionado cuando ha mencionado a su esposa que estaba detrás de él. Starmer permanecerá en el cargo hasta que haya un nuevo líder antes de que se reanude el Parlamento en septiembre. El proceso para nominar a los sucesores empezará el 9 de julio. El gran favorito, el único que quiere su partido, es Andy Burnham, el exalcalde de Manchester, pero si se presenta alguien más se celebrarán primarias. El final de Starmer empezó con la dura derrota de los laboristas en los comicios municipales del 7 de mayo. El gran ganador fue el partido Reform de Nigel Farage, un partido antiinmigración populista que lidera todos los sondeos de cara a las generales. Entonces no consiguieron echarlo. Querían a Burnham, que ganó el pasado jueves unas parciales en Manchester, imponiéndose precisamente a Reform, que le dieron el escaño que le permitía desafiar a Starmer a unas primarias. Esta tarde, Burnham jurará el cargo de parlamentario. Desde Londres, Daniel Postico para Radio Francia Internacional.
1: Y justamente poco después de la renuncia del primer ministro británico, el parlamentario Andy Burnham confirmó que se presentará como candidato al liderazgo del Partido Laborista.
5: El pueblo colombiano me ha confiado el honor supremo de servirle como su próximo presidente.
1: Escuchamos al nuevo presidente electo de Colombia, Abelardo de la Espriella. El abogado de 47 años de tendencia ultraconservadora logró este domingo un triunfo ajustadísimo de menos de un punto porcentual sobre su rival de izquierda, el senador Iván Cepeda. En su discurso de victoria, de la Espriella prometió una nueva era en la que pondrá mano dura contra la violencia y el crimen organizado. Conectamos en directo con nuestra enviada especial a Bogotá, Paola Ariza. Paola, buenos días para ti y cuéntanos quién es Abelardo de la Espriella y por qué ganó las elecciones presidenciales en Colombia. Te escuchamos.
6: Hola, Andreína. Abelardo de la Espriella es un abogado y empresario. Se considera caribeño. Su familia cuenta que desde niño tenía grandes ambiciones y aunque no tiene experiencia en la política y es considerado un outsider, en el mundo de las leyes se le conoce como mediático y controvertido, pues en su portafolio de defensa jurídica aparecen para políticos, clientes poderosos como Álvaro Uribe, famosos vinculados con narcos como Natalia París, empresarios cuestionados como los hermanos Nule, Alex Saab o Alberto Santofimio, con condenado como determinador de la muerte del excandidato Luis Carlos Galán. Él convirtió esta defensa incómoda para muchos como una marca personal, y cuando se le pregunta al respecto, hoy se muestra más moderado y dice que todo ciudadano tiene derecho a la defensa. Sin embargo, lo que lo llevó a la presidencia es precisamente ese discurso de mano dura contra el crimen. Si bien evocó otras propuestas, su campaña se centró en la promesa de perseguir a los criminales y los grupos armados, y este es el sello que lo llevó a declararse ganador. Colombia vive altos índices de criminalidad, el secuestro, la extorsión y la violencia han ido en aumento y los grupos armados se han fortalecido. Quienes han votado por De la Espriella le apuestan a imponer autoridad en el país y consideran los actuales diálogos de paz un total fracaso.
1: Y Paola, con un resultado tan ajustado en estas elecciones tan polarizadas en Colombia, por supuesto, medio país está molesto con esta victoria de la Espriella. Ya se han registrado protestas en Cali y en Bogotá, donde los simpatizantes de Iván Cepeda llaman incluso a la resistencia. ¿Qué gobernabilidad tiene realmente de la Espriella?
6: Así es, Andreina, De la Espriella no tiene mayoría en el Congreso, ni siquiera congresistas de su partido Defensores de la Patria, y cuenta con la oposición del Pacto Histórico, el partido de su rival Iván Cepeda, que es mayoría con 25 escaños, pero conseguir apoyo tal vez no le sea tan difícil. El segundo partido mayoritario es el Centro Democrático, quien ya le había manifestado su apoyo tras la primera vuelta, y además otros partidos de derecha, como Cambio Radical, el Partido de la U o los conservadores, le manifestaron querer adherirse. Él se negó a esto y a compartir escenario con ellos, pero sus militantes sí que le dieron el voto. Así que no, De la Espriella no tiene mayoría y cuenta con una fuerte oposición de izquierda, por lo que tendría que formar alianzas para gobernar, pero esa tarea no parece tan difícil dado el comportamiento de los otros partidos en campaña.
1: Gracias, Paola Ariza, en directo desde Bogotá. Y recordemos también que el candidato Iván Cepeda reconoció el llamado preconteo de votos, pero considerándolo como un dato que no tiene carácter oficial ni vinculante. De hecho, Cepeda ha anunciado la impugnación de 33.000 mesas electorales en todo el país y afirma que esperará la promulgación de resultados oficiales por parte de la Registraduría de Colombia. Nos vamos a España. El exministro de Transporte, José Luis Ábalos, muy cercano al presidente del gobierno, Pedro Sánchez, fue condenado hoy a 24 años de cárcel por cargos de corrupción y tráfico de influencias. Desde Madrid, nuestro corresponsal Daniel Rodríguez tiene toda la información.
7: José Luis Ábalos fue durante años uno de los hombres de confianza del presidente español, el socialista Pedro Sánchez. Formó parte de su gobierno como ministro de Transportes hasta que fue apartado en 2021. Ahora el Tribunal Supremo considera probado que el ministerio de Ábalos amañó contratos públicos millonarios para comprar mascarillas durante los peores meses de la pandemia de la COVID a empresas vinculadas a Víctor de Aldama, el corruptor que compensaba con dinero los favores de Ábalos y su asesor Coldo García. El tribunal sentencia que los tres formaban una organización criminal que cometió graves delitos de corrupción y condena a José Luis Ábalos a 24 años y 3 meses de cárcel. Para Coldo García son 19 años y 8 meses de prisión, mientras la condena al empresario Aldama se reduce a 4 años y medio. Ni siquiera entrará en una celda. El Supremo le exime por haber ayudado a la investigación con su confesión. Ábalos y Coldo, en cambio, permanecen en prisión preventiva desde noviembre del año pasado. La condena golpea al presidente Pedro Sánchez, asediado por las sospechas de corrupción en su entorno. Este pasado sábado se supo que su mujer, Begoña Gómez, se sentará en el banquillo de los acusados ante el controvertido y cuestionado juez Juan Carlos Peinado. Desde Madrid, informa para Radio Francia Internacional, Daniel Rodríguez.
1: Gracias, Daniel. Y una ola de calor golpea en este momento al oeste de Europa. Hablamos especialmente de Reino Unido, de Francia y de España. En París, por ejemplo, se registran ya temperaturas que van desde 36 hasta 43 grados centígrados, lo que ha obligado a las autoridades a cancelar trenes, a atender el calor en los hogares de ancianos y a suspender clases en las escuelas. Nuestra colega Aida Palau estuvo con las madres de los niños afectados y nos trae el siguiente informe.
8: 8 de la mañana en París y el termómetro ya marca 26 grados a la sombra y durante el día se prevén casi 40.
9: Es insoportable, la verdad, los niños lo sufren mucho y más en esta última etapa del curso.
8: Isabel es madre de dos niños, Teo de 11 años y Milo de 6 años.
10: Nos mojamos, nos cogemos hielo, nos lo ponemos en la camiseta. Eso a veces lo hacemos, pero no tanto. Botellas y me las tiro por la cabeza.
8: Hoy el calor asfixiante ralentiza el ritmo a menudo frenético de las primeras horas de la mañana. Hay menos afluencia que otras veces. Muchos niños se han quedado en casa, pero otras familias no han tenido más remedio que llevarlos a la escuela.
9: Nos han enviado un mail recomendándonos sobre todo ponerles pues gorras, hidratarlos y si podíamos ir a buscarlos a la 1:30.
8: Muy complicado para Isabel y su marido Hugo porque los dos trabajan.
11: Le iría a buscarlos hoy por al mediodía. Realmente no supone un problema logístico. Hay que ausentarse en el trabajo y no solo un día, dos y tres.
8: Magalí, también mamá de un niño de 11 años, trabaja además en una guardería.
12: En la guardería hemos pedido a los padres que vengan a buscar a sus bebés una hora antes. Los espacios no están adaptados, no hay aires acondicionados ni suficientes ventiladores. Nos encerramos en casa como en invierno.
8: No hay más remedio, encerrados o en los parques, cerca de las fuentes de agua. Aida Palau, RFI, Distrito 19 de París.
1: Gracias, Aida. Y recordemos que París es una ciudad donde las escuelas no están equipadas con aire acondicionado y esta ola de calor afecta por lo menos a unos 2.000 establecimientos escolares.
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1: Así es, y en el Mundial 2026 hoy vuelve Lionel Messi a la cancha en el encuentro Argentina-Austria que tendrá lugar en el estadio de Arlington a las afueras de Dallas. Seguramente hoy veremos a las gradas llenas de ese azul celeste de la bandera argentina, pero también estamos viendo cómo los estadounidenses más apasionados del fútbol americano también se están contagiando con la emoción del Mundial. Con ellos estuvo nuestra enviada especial Ana María Ospina.
14: Uruguay pagó caro sus errores defensivos y quedó en deuda con su hinchada. Este segundo partido lo empezó perdiendo ante la debutante Cabo Verde, lo empató y se adelantó en el marcador, pero minutos antes del final, Matías Olivera perdió el balón y combinado con una mala salida del arquero Fernando Muslera, dio lugar al segundo tanto caboverdiano. 2-2 terminó el encuentro en Miami. Ahora, en Guadalajara, la garra charrúa tendrá que salir ante España. Al respecto, habló Maximiliano Araújo, autor del segundo gol de Uruguay.
15: Ahora cambia rápido el chip y bueno, y poder dar el máximo a cada uno en la recuperación, en los entrenamientos para llegar de la mejor manera al viernes.
14: También intentará quedarse en el torneo Cabo Verde, que acumula 2 puntos, los mismos que Uruguay. Los africanos se medirán a Arabia Saudita, ya eliminada de la competencia. Desde el Mundial 2026, Ana María Ospina, RFI.
1: Gracias, Ana María Ospina, hablándonos de ese empate justamente de Cabo Verde y Uruguay. Cabo Verde, un grupo pequeñito que nos ha dado la gran sorpresa a todos. También estamos atentos al segundo partido de fase de grupos de Francia, que hoy enfrenta a Irak tras el triunfo que consiguió sobre Senegal 3-1 el pasado martes. Así que vamos a ver cómo se comporta Kylian Mbappé en el estadio de Filadelfia esta tarde. Y con la emoción del Mundial ponemos punto final a este resumen informativo de Radio Francia Internacional. Recuerden que pueden consultar todos nuestros contenidos a través de rfimundo.com. Stéphane Defossé en los controles y ante los micrófonos Andreina Flores. Merci beaucoup. Au revoir. Y para seguir con la emoción del Mundial, ya está en nuestros estudios en directo.
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0: Dicen que es la brisa, dicen. Estoy gritando mucho, Guito Castro. ¿Está bien ahí? Perfecto, el sonido. Muy buenos días, queridos habitantes de esta República Argentina. Muy buenos días, donde los economistas hablan como influencers, donde los políticos actúan como streaming y donde los streaming quieren ser presidentes. Arranca una nueva edición de Ciudad Despierta, el programa que intenta explicar la realidad argentina sin necesidad de un traductor, un psicólogo, un contador o tantas cosas que nos quieren proponer, ¿eh? Buenos días, en Argentina 2026, la inflación, lo dijimos en el programa anterior, parece haber encontrado una dieta estricta y amenaza con perforar el 2% mensual. Mientras el gobierno celebra el superávit fiscal como si fuera ganado el mundial, pero por otro lado siguen apareciendo jubilados reclamando medicamentos, salarios que corren detrás de los precios y una economía donde algunos despegan en avión y otros siguen esperando en colectivo. Y la sube que no la tienen.
1: A tal punto llegó el delirio
0: que mientras tanto el presidente Javier Milei prepara nuevas giras internacionales, ya conoce más aeropuertos que algunos pilotos de aerolíneas y parece sentirse más cómodo en Washington, en Madrid, en cualquier lado, menos aquí en Argentina, te digo, ¿eh? Y hablando de viajes, ¿alguien se acuerda del famoso yate de Marbella? Esos viajecitos. Bueno, el Yattergate se niega a hundirse. Esta semana volvieron a aparecer revelaciones y videos vinculados a la investigación que involucra a Jessica Sirio con Martín Izaurralde, y la causa del presunto enriquecimiento ilícito y lavado de dinero sigue generando novedades judiciales y mediáticas, demostrando que Argentina, algunos matrimonios terminan en divorcio y otros terminan en expedientes. Cuando se filtra un videíto, ahí tenés Jessica Sirio con fajo de dinero. En Catamarca tampoco faltan temas. La educación sigue atravesando conflictos por salario, transporte y falta de docentes. Mientras crece la preocupación por incendios forestales que aumentaron notablemente en estos años, ¿eh? Así que a tener cuidado si salen a apagar fogatas, todo. Y en el mundo, mientras algunos países, como lo dijimos, eligen presidentes, otros intentan sobrevivir a la polarización política. Las elecciones en Colombia dejaron un escenario de máxima tensión y muestran que la grieta ya no es patrimonio exclusivo de los argentinos. Pero tengo buenas noticias, porque no todo es política aquí en Ciudad Despierta. La selección argentina sigue haciendo latir corazones en el Mundial 2026 y hoy vuelve a salir a la cancha. Sí, a buscar otro paso hacia la gloria, porque vamos, que hay que mantener ese loguito en nuestra camiseta de campeones del mundo, porque si hay algo que une a este país durante 90 minutos es la pelota y la costumbre de dirigir desde el sillón, porque siempre te decís, Scaloni, ¿por qué no lo pones ahora a Paredes? ¿Por qué no lo pones acá a McAllister? ¿Por qué no lo pones? Pará, somos campeones del mundo, muchachos. Sí, así que acomódense donde esté. Si van manejando, maneje. Si están acomodando el televisor para verlo a la tarde porque tienen que trabajar, como el señor Manolo Agüero, que ya está jodiendo que le pongan el televisor. Sí, señor, usted. Si está trabajando, disimule. Si trabaja, disimule. Y si es funcionario público, recuerde que todo puede terminar en un expediente, en un video filtrado o una comisión investigadora, como le pasó a nuestra amiga Jessica Sirio.
1: Los invito, por supuesto, a retomar la actividad diaria.
0: Y así, como dice Adorni, retomamos la actividad diaria. Comienza Ciudad Despierta, donde la realidad supera la ficción. Y la ficción está pidiendo un aumento por competencia desleal aquí en nuestra República Argentina. Bienvenido, Guido Castro, en operación musicalización, el señor de los mil botones.

0: Felicitaciones a nuestros amigos de ex Unca TV. Ahora es productora de contenidos Unca. Así que ya tienen los felicitaciones.
1: ¡Aguanta!
0: Productora de contenidos Unca. Felicitaciones. Grande. Felicitaciones, Karina Chacur. Felicitaciones, Karina Chacur, del Centro de Comunicación UNCA. Nueva denominación, Centro de Comunicación UNCA.
2: Ay, Fer.
0: La coordinadora de Centros de Comunicación UNCA.
2: Ay, pero qué linda sorpresa.
0: Qué lindo, qué lindo, qué lindo, qué lindo. Esto es Ciudad Despierta y empieza así con buena música de mano de Huguito Castro.

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¡Qué lindo día soleado! Está saliendo el sol en San Fernando del Valle de Catamarca. Está saliendo el sol, pero todavía sigue un poquitín nublado, ¿eh? Vamos, vamos, vamos, vamos, que sale el sol. Sale el sol para que juegue la selección argentina. Alentamos todos. ¿Dónde lo vas a ver, Huguito Castro? ¿Lo vamos a ver acá con Manolo? Nos quedamos acá. Inesperada jugada del gobierno en diputados para demorar el embate contra Adorni y aprobar los dos proyectos clave. El gobierno sigue contorsionando y busca conejos en la galera para demostrar el embate de la oposición contra Manuel Adorni y en el Congreso, y en paralelo poder aprobar proyectos que considera clave para la gestión. Según confió una fuente oficial, este lunes por la mañana el oficialismo planea convocar a la Comisión de Asuntos Constitucionales en la Cámara de Diputados para la semana que viene, para así dar proceso formal de una eventual interpelación o moción de censura contra el jefe de gabinete investigado por supuestos casos de corrupción. ¿Pero qué busca Milei con esta jugada? Varias cosas a la vez. La primera, desactivar la sesión especial pedida para este martes por la oposición, donde querían votar los proyectos contra Adorni. Los bloques más duros creen que están a solo 10 legisladores del quórum y presionan a los aliados del gobierno para que se sumen. De acuerdo a las fuentes, las negociaciones entre Martín Menem, libertario y titular de diputados, Cristian Ritondo del PRO y los radicales Pamela Berasay y Karina Banfi podrían llegar a buen término para convocar a la comisión en las próximas horas y así darle justificativos a estos bloques para no asistir a la sesión contra Adorni mañana y sí

Espero que se hayan jugado en su día, Huguito Castro. Espero que haya pasado un excelente día, señor. Y lamentablemente tenemos que decir que cayeron las ventas por el Día del Padre por cuarto año consecutivo. Las ventas del Día del Padre registraron una caída del 0,3% en 2026 y profundizaron una tendencia negativa que ya lleva cuatro años consecutivos, según un relevamiento nacional de la Confederación Argentina de Mediana Empresa. Pese a las promociones, descuentos y facilidades del pago, el consumo volvió a mostrar signos de debilidad. El resultado confirmó una tendencia preocupante para el sector por cuarto año consecutivo. Las ventas asociadas a esta festividad permanecieron en el terreno negativo. La caída de este año se suma al retroceso del 1,7% registrado en 2025 y a la fuerte desplome del 10,2% anotado en 2024.

Hoy 22 de junio, vamos a estar recordando fechas importantes, porque hoy 22 de junio de 1777, nacía Guillermo Brown, el padre de la Armada en la Argentina. Nace en Foxford, Irlanda, llegó a Buenos Aires en gestión comercial en abril de 1810, se sumó a la causa de la Revolución y combatió a los realistas de la Banda Oriental. En marzo de 1814 recuperó la isla Martín García. Dos meses más tarde lideró la escuadra naval que venció en la batalla de Buceo. En 1827 participó de la guerra contra Brasil y reapareció en 1841 para combatir las fuerzas uruguayas de Fructuoso Rivera. Murió el 3 de marzo de 1857 en Buenos Aires.

0: Y un muy feliz cumpleaños a Meryl Streep, quien nacía un día como hoy de 1949 en Summit, New Jersey. Una de las actrices más aclamadas de la historia del cine, recibió 21 nominaciones al Oscar, se llevó la estatuilla como actriz secundaria por Kramer vs. Kramer y más tarde como protagónica por La decisión de Sophie, La dama de hierro. Se la vio en películas como El francotirador, La amante del teniente francés, África mía, La muerte le sienta bien, Los puentes de Madison, Las horas, El diablo viste a la moda y The Post. En 2023 fue galardonada por el premio Princesa de Asturias de las Artes.
1: Fantástico.
0: Fantástico.
2: ¡Feliz cumpleaños!
0: ¡Esa! Y un día como hoy, de 1986, el seleccionado argentino de fútbol se mide a su par de Inglaterra por cuartos de final del Mundial de México. El encuentro concita atención en la previa por la marca de la Guerra de Malvinas. Diego Maradona es la figura excluyente en la victoria 2-1, primero con un gol con la mano, que se recuerda como la mano de Dios, y a los pocos minutos con su corrida desde atrás de mitad de cancha, dejando atrás a 6 rivales en lo que se considera el más impresionante gol de la historia. La fecha se recuerda como Día del Futbolista Argentino en reemplazo del 14 de mayo, día del gol imposible de Ernesto Grillo a los ingleses en el Monumental en 1953. Así que feliz día a todos los futbolistas argentinos. Ahí está. Además del mejor gol de la historia y el mejor relato. Con esto vamos a un corte con música de Manos de Hugo Castro. A emocionarnos con Diego Armando Maradona.

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0: 10:40 de la mañana. Llegó a Austria el segundo desafío de la selección argentina en este atractivo Mundial 2026. Dijimos hace unos días que el debut del equipo de Lionel Scaloni era para valorar por el grado de paridad y las sorpresas que se están dando. A todos les cuesta ganar y los casos más recientes e inesperados fueron de Ecuador, que empató con Curazao, y el de Uruguay, que igualó con Cabo Verde, dos resultados fuera de toda lógica. Hoy a la Argentina le toca un rival europeo, en los papeles durísimo para muchos, el más complicado de esta fase de grupos. Lo dirige un técnico alemán como Ralf Rangnick, con mucha experiencia en la Bundesliga, y va a ser muy importante la frescura en ataque, pero también la concentración en defensa y la pelota parada. En este sentido, el cuerpo técnico de Scaloni es una garantía. Una de las cosas que más le destaco a este mini equipo dentro del equipo que forma Scaloni, junto a Pablo Aimar, Roberto Ayala y Walter Samuel, es cómo trabajan todos los partidos. Para esta tarde se habla de alguna modificación pensando en los avances de los austríacos por zona izquierda. A salir a jugar con un plan es muy importante a este nivel mental para los futbolistas. Después vemos si sale bien, si hay poco para corregir. Tengo entendido que Austria se destaca por la presión, aunque sostener esa presión durante todo el partido puede resultar riesgoso ante un equipo que maneja la pelota como Argentina. Si plantean ese juego, se exponen a un desgaste físico más acelerado y a que pase un pase filtrado entre líneas los deje desarmados, sería un lindo desafío. Esto recién comienza y la Argentina deberá resolver sus propios interrogantes, cómo definir quién o quiénes acompañan a Lionel Messi, si Lautaro o Julián, y quizás ambos. Lo importante es que todos estén listos para entrar y rendir. En el segundo partido del Mundial, y a mí me toca de manera muy especial, hace 36 años, dice Pedro Troglio, debuté en el Mundial de Italia 90. Tuve la suerte de ser titular ante Unión Soviética tras la derrota con Camerún. Y la alegría fue doble porque pude convertir un gol. Tengo guardada la camiseta que usé esa noche y la azul de la final, dice el ex jugador de la selección argentina. ¿Qué pasó con Dybala? Tenía todo definido su futuro, pero un llamado de Arruabarrena detuvo el mundo. Se suma a Boca, se pregunta. En el llamado lo hizo dudar. Cuando tenía todo resuelto para seguir su carrera en otro lado del Atlántico, Paulo Dybala escuchó la propuesta de Rodolfo Arruabarrena y su mundo se detuvo. Ahora está a una disyuntiva. ¿Cumplirá el sueño de su padre o se quedará en Italia? En principio le pidió al Vasco unos días para contestar. Mientras tanto, los hinchas se ilusionan en las redes sociales contar con otro campeón del mundo en el plantel, sobre todo después de tantas frustraciones deportivas en el primer semestre, genera grandes expectativas. Así que hace tiempo que Dybala suena en Boca y el primer paso lo dio Leandro Paredes, ex compañero de la Roma. Cuando el equipo todavía estaba vivo en la Libertadores, el volante y capitán Zeneise reveló: Paulo tiene ganas de venir, dijo. Vamos a ver si el equipo Zeneise suma a este campeón del mundo, ¿eh? Tenemos muchísima información para el día de hoy. Está haciendo furor Cabo Verde, te digo, Furor está haciendo Cabo Verde. Que en el día de ayer le empató Uruguay. Bien. Y ya venía de empatarle a España. 0-0 y ahora 2-2 a Uruguay. Ya. La caravana de miradas se lleva. Y hay un video que está dando vueltas, pobre, un uruguayo le pidió casamiento y justo metió un gol Cabo Verde. Justo estaba. Se querían morir. Así empieza, bueno. No. Lo salvó el gol de Cabo Verde, dice Huguito Castro. Pues puede ser una revelación, te digo, todo lo que va a pasar en el mundial, en el mundo, en la provincia, aquí en Ciudad Despierta. Pero vamos con buena música presentada por Huguito Castro.
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Celebramos el Día de la Bandera el 20 de junio y justamente también queremos traer a esta mesa la reflexión sobre la muerte de Belgrano, que no fue noticia cuando sucedió. El 25 de mayo, Manuel Belgrano dictó su testamento en que declaró heredero a su hermano Domingo. Lo nombró patrono de las escuelas para cuya construcción había donado 40.000 pesos oro y le pidió especialmente que se encargara de la crianza, manutención y educación de su hija Manuela Mónica, a la que había dejado en Tucumán una cuadra de terreno. El 3 de junio pasó su cumpleaños número 50 en compañía de algunos amigos y sus hermanos Miguel, Domingo y Juana. El doctor Sullivan tocó el clavicordio para distraerle, aunque más no fuera para aquellos tremendos dolores finales y de la depresión que le causaba la situación económica. Unos días después tuvo la grata sorpresa de recibir la visita de su querido compañero de armas, Gregorio Araos de la Madrid, aquel guerrero temerario que al final de sus días coleccionaría más de 100 heridas en su cuerpo, a la que le gustaba llamar condecoraciones de innumerables batallas. Recuerda a la Madrid en sus memorias. Pese a saludar a mi general Manuel Belgrano, encontré al general sentado en su poltrona y bastante agobiado por su enfermedad. Mi vista le impresionó en extremo, en menos que a mí la suya.

Se estrecharon en un profundo abrazo y Belgrano le alcanzó unos papeles. Eran unas memorias que había comenzado a escribir Gregorio en Fraile Muerto 2 años atrás. Le pidió que las revisara y las continuara. Estos apuntes, le dijo, los hizo usted muy a la ligera. Es menester que los recorra y detalla más prolijamente y que me los traiga. Hablaron de recuerdos comunes, de los pastos quemados en Tucumán, de aquellos días felices del triunfo y, lógicamente, de la grave situación que se vivía en esos días en la guerra civil. Le dijo a su amigo Celedonio Balbín, que lo visitó en su lecho de enfermo terminal: amigo Balbín, me hallo muy malo, duraré pocos días, espero la muerte sin temor, pero llevo un gran sentimiento de sepulcro. Muero tan pobre que no tengo cómo pagarle el dinero que usted me tiene prestado. Pero no lo perderá. El gobierno me debe algunos miles de pesos de mis sueldos. Luego que el país se tranquilice, lo pagarán a mi albacea, el que queda encargado de satisfacer a usted con el primer dinero que reciba. La noche del 19 de junio de 1820, la última de Manuel es en este mundo. La fiebre se lo llevó por un rato al terreno de los recuerdos, a unas borrosas imágenes infantiles en el mismo barrio, en la misma habitación en la que ahora se moría. Los olores frutales de naranjos y azares, los gritos sonoros de los negros en el fondo de la casa, el viaje a Europa, las aulas, pero también las chicas de Salamanca, los debates interminables en el consulado, las noches robadas al amor de Josefa en su estudio escribiendo informes y memorias sobre industria, educación y justicia social que algún día leería y entendería. Aquel sol de Rosario, las baterías de Paraná y la bandera, el éxodo, las cartas hermosas y dignas de los changuitos jujeños, la gloria de Tucumán, el amor de Dolores, su querida hija Manuela Mónica, el triunfo de Salta y ese sabor de la justicia que tanto le costó degustar después. Trataba de evitar en aquel recorrido febril los malos tragos, los traidores, los ingratos y todos esos personajes que él mismo había definido como partidarios de sí mismo. La tos y un ahogo convulsivo lo trajeron de vuelta a aquel helado anteúltimo día del otoño porteño. La noche fue agitada y a las 7 de la mañana del 20 de junio de 1820, sin que nadie lo notara en esa caótica Buenos Aires del día de los tres gobernadores, moría Manuel Belgrano. Alcanzó a decir sus últimas palabras: yo espero que los buenos ciudadanos de esta tierra trabajaran para remediar sus desgracias. ¡Ay, patria mía! Dice uno de sus biógrafos más exhaustivos que al practicar la autopsia, el doctor Juan Sullivan notó que Belgrano tenía un corazón más grande que el común de los mortales. En junio del 2012, gracias a la invitación del doctor Daniel López Rossetti, Felipe Piña pudo participar de un ateneo anátomo clínico que se realizó en el Instituto de Cardiología del Hospital Italiano de Buenos Aires. En él se hizo una interesante experiencia de reconstrucción histórica y médica que permitió llegar a un diagnóstico de la causa de la muerte, una insuficiencia cardíaca que en su evolución afectó también las funciones hepático y renal. Solo un periódico de Buenos Aires, El Despertador Teofilantrópico, dirigido por el padre Castañeda, dio cuenta de lo ocurrido. Es un deshonor a nuestro suelo, es una ingratitud que clama al cielo, el triste funeral y pobre sombrío que se hizo en una iglesia junto al río al ciudadano ilustre general Manuel Belgrano. Ni la Gaceta, que en ese periódico oficial, ni el Argos, que se jactaba de su subtítulo de tener 100 ojos para ver la realidad, informaron sobre la muerte de Belgrano. Para ello, no fue noticia.

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1: minutos de las 11 de la mañana y subiendo el ascensor te encontrás con gente que por ahí te puede hacer bien, te digo. Porque a todos ustedes que están del otro lado escuchándonos, tienen que ir a esta peña que los va a invitar él, Luis Giadone. Estoy Hola. Diciendo bien.
2: Sí, sí, sí.
1: Ahí al frente del micrófono. Ahí está. Perfecto. ¿No? No, pasaba algo que no lo había conectado. Pará.

0: Producción, producción. ¿Quién me tendría que haber dicho que no estaba conectado? Bueno, 52 minutos de las 11 de la mañana.
1: Cabe señalar.
0: Escuchando a Manuel Adorni ahí abajo. Él es Luis Giadone y nos va a contar sobre esta piña de la Asociación Cooperadora Hospital San Juan Bautista. Bueno, él va a hacer toda la invitación. Buenos días, un gusto tenerte aquí con nosotros.
2: Un gusto. Bueno, paso a invitarlos a todo, a la comunidad, si quieren pasarse.
0: Contanos quién sos y de qué organización perteneces primero.
2: Yo soy de la Asociación Cooperadora del San Juan Bautista. Uh-huh. Somos una ONG que trabaja dentro del Hospital San Juan y nuestra misión básicamente es hacer soporte a la gente que necesita, a la gente que viene del interior, ayudándole tanto con el transporte, alimento, con cualquier eventualidad que pueda suceder. Y también dándole soporte a los servicios dentro del hospital. Uh-huh. Nosotros somos una ONG, justamente. Nosotros no recibimos aporte de ninguna entidad y somos nos mantenemos y ayudamos justamente con el feedback mismo que nos dan los pacientes. Uh-huh. Justamente una de nuestras iniciativas ahora, que por eso vengo a invitarlos, es que estamos intentando armar un comedor. Para justamente la recepción de las familias que vengan de afuera, que no tengan la posibilidad, poder brindarles por lo menos un plato uh-huh. de comida. La iniciativa esta es el 26 de junio en Club Tesoreri. Vamos a hacer una peña, que justamente todos los fondos van a ser para esta causa. Y la verdad va a estar muy lindo porque van a ir los hermanos Rodríguez, va a estar La Huella, va a haber varios ballets, uh-huh. va a estar bastante bonito. Era eso, básicamente invitar a la comunidad que participe y que nos dé una mano con la causa.
0: En Club Tesorieri, me dijiste.
2: Sí, señor, a partir de las 9 de la noche.
0: ¿Cuánto sale la entrada? Contanos un poquito sobre eso. ¿Qué vamos a encontrar ahí?
2: Bueno, lo que van a encontrar sería, obviamente, los shows uh-huh. principales. Va a haber comidas, va a haber sorteos también con el valor de la entrada. Y aparte del valor de la entrada, nosotros estamos haciendo también otra iniciativa en conjunto, que es la rifa de una moto 110.
0: Ah, mira.
2: Con otros premios incluidos y ese bonito contribución para ese sorteo está a 10 mil pesos. Si no, también, obviamente, el que quiera colaborar lo puede hacer. Si no, la entrada del evento va a estar 5 mil pesitos nada más. Uh-huh. Va a haber estacionamiento en el lugar. Y sí, básicamente eso.
0: Perfecto, perfecto. Entonces, y contanos un poco sobre esta asociación. ¿Desde hace cuánto que están ustedes? Bueno, ¿cómo llegaste vos a esa asociación?
2: La Asociación Cooperadora del San Juan es una cooperadora que ya tiene varios años. Uh-huh. Por unas cuestiones, fue más allá de nosotros.
0: Creo que te suena el celular, ¿eh? No. ¿Algún celular está sonando?
2: No sé.
0: Ay. ¿Qué pasó? Ahí está, no importa. Pasa.
2: Gente que tiene. Ya lo apago.
0: No hay drama. Justamente, te traje de sorpresa, así que
2: sí.
0: No sabía.
2: Totalmente. La cooperadora básicamente está funcionando hace varios años, pero uh-huh. Ahora la nueva gestión está hace un año. Yo también hace un año uh-huh. que formo parte de la asociación y nosotros básicamente hacemos eso. Damos soporte a las familias, por ahí la gente que viene del interior y no tiene cómo volver a su casa o tiene uh-huh. algún problema. Nosotros intentamos interceder por ellos para que, bueno, tengan el mejor servicio posible dentro de nuestro hospital.
0: Uh-huh. Lamentablemente, tenemos que decir que muchas personas recurren a ustedes, ¿no?
2: Sí.
0: Y esto da cuenta también de las necesidades que tienen las personas, ¿no? Justamente en el Hospital San Juan Bautista, más allá de que uno pueda decir que hay muchas deficiencias que lamentablemente son materiales,
2: sí.
0: Lo humano creo que prevalece en el San Juan Bautista.
2: Sí, totalmente.
0: ¿Cómo ustedes se relacionan con ese sector humano, no?
2: Gracias a Dios.
0: Con los médicos, los enfermeros.
2: Totalmente. Hay mucha vocación dentro uh-huh. del hospital. Si bien hay muchas veces que los médicos tienen que hacer mucho con lo que tienen, uh-huh. y bueno, nosotros, nuestra función justamente es ayudar a que ese poco se haga un poquito más y ellos tengan mayor facilidad a la hora de atender a la gente, de poder brindarles un servicio humano. Uh-huh. Si bien es cierto que por ahí hay ciertas deficiencias en tema material, por un tema de presupuesto, también entendamos que es el hospital de mayor complejidad de la provincia y cae muchísima gente, es impresionante el flujo de gente que hay dentro del hospital y muchísimas veces no alcanza. Entonces, nosotros a pulmón, y a mucho pulmón y a corazón, intentamos justamente llevar iniciativas para darle soporte sobre todo a las familias y a la gente que no tiene, que esa es nuestra mayor vocación, digamos.
0: Luis, y si hay gente del otro lado que no puede ir a la piña ahora, pero quiere colaborar con ustedes, ¿cómo podría hacer?
2: Es muy fácil, nosotros tenemos redes sociales, tenemos Instagram y tenemos Facebook. Nos pueden buscar como Asociación Cooperadora San Juan Bautista. Si no, nosotros también tenemos un teléfono de contacto, que si querés...
0: Dale, pásalo.
2: Te lo paso. Que justamente ahí nosotros tenemos un ropero comunitario, si quieren donar. A nosotros, más que nada, no es que no nos interesa la plata, porque con eso ayudamos, pero nos interesan más... utensilios de primera necesidad, ya sea si les sobra ropa, si les sobra abrigo, si un papel higiénico, esas cosas por ahí nos son más útiles porque rápidamente podemos reubicar justamente el bien a alguien que lo necesite.
0: Alimentos, gasas, esas cosas.
2: Todo lo que, ya sea alimentos, gasas, si hay algún medicamento que ya no necesiten. Si hay algún elemento de salud, por ejemplo, la vez pasada tuvimos la suerte de que una persona se acercó donando un marcapasos. Cualquier cosita que no le sea útil y le pueda llegar a ser útil a otra persona, nos viene genial.
0: Perfecto, perfecto. Bueno, Luis, permiso, ¿eh?
2: Sí, pase, pase.
0: El número de contacto es 3834-03-1143. Te lo repito, si no lo escuchaste, 3834-03-1143. Y bueno, además de ropa, la ropa para adulto, ¿no?
2: Sí, por lo general nosotros no solamente ayudamos a adultos, sino a sus familias.
0: Claro.
2: Por ejemplo, la vez hace unas semanas se acercó un señor que tenía inconvenientes laborales porque estaba internado y tenía un bebé recién nacido. Nosotros les acercamos leche, les acercamos ropa, entonces cualquier cosa de verdad nos viene bien.
0: Ah, perfecto. Sí. Perfecto, Luis. Bueno, felicitaciones por el trabajo que hacen ustedes. Estaremos ahí. Cualquier cosa que necesiten, los micrófonos de Radio Universidad están presentes acá. Te invito a que vengas cuando quieras, entres nomás y abras y hables nomás. Dale. Así que siempre bienvenido. Bueno, reforzamos la invitación para el 26 de junio.
2: Este viernes.
0: Vamos, reforzamos, por favor.
2: Están todos invitados, le agradezco muchísimo el espacio. Y bueno, los esperamos, si Dios quiere, el 26 a partir de las 9 de la noche. Están todos invitados.
0: En Tesorieri, para todos aquellos que quieran ir a una piña hermosísima, la entrada solamente de 5.000 pesos. Más, si querés, si podés, un bono o contribución de 10.000 pesos.
2: Participás por una moto 110.
0: Participás por una motito, te podés ir con una motito. Mira, vas a ayudar y te vas en una motito. Vamos a tener para comer bebidas ahí.
2: Sí, va a haber una cantina, va a haber food trucks.
0: Perfecto.
2: Todo cubierto.
0: Todo cubierto. Así que, ¿querés ir a ver a los hermanos Rodríguez, amigazos? Que paso a saludar porque fue el cumpleaños de Marito ayer. Sí. Así que un abrazo enorme. Podés ir, podés ganar una moto, podés ayudar. Así que todo bienvenido. Desde las 9 de la noche en Club Tesorieri. Viernes 26 de junio. Perfecto, gracias Luis.
2: Gracias.
0: Un abrazo grande. Esto fue Ciudad Despierta, con esto nos estamos yendo. ¿Querés ayudar en tiempos necesarios? En tiempos en el que faltan muchas cosas. En tiempos en el que viene mucha gente del interior y viene en urgencias. Esta gente está ahí para ayudarlos. La Asociación Cooperadora del Hospital San Juan Bautista, ya saben, agreguen a las redes sociales. Desde acá vamos a agregarlos, así que Huito Castro, ahí que tenés el teléfono, lo agregamos a las redes sociales, le damos con toda y vamos a estar ahí. El 26 de junio en Club Tesorieri. Esto fue todo, esto fue Ciudad Despierta en la 100.7 Radio Universidad. Muchísimas gracias, señor Hugo Castro. Muchísimas gracias, Karina Chacur, que estuvo por ahí en coordinación general. Mi nombre es Fernando Valles Díaz. Esto fue Ciudad Despierta. Nos encontramos mañana. Chao.

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1: De la tarde en París de este lunes 22 de junio y comenzamos una nueva ronda informativa en Radio Francia Internacional. En los controles nos acompaña Alan Vidal y estos son nuestros titulares.
2: Andreína Flores.
1: Abelardo de la Espriella es el nuevo presidente electo de Colombia tras un preconteo ajustado que le ha dado la victoria por menos de un punto frente a su rival de izquierda, Iván Cepeda. Iremos a Bogotá con nuestra enviada especial. El primer ministro británico Keir Starmer renunció hoy a su cargo luego de fuertes presiones internas del Partido Laborista. Starmer declaró que no es la persona idónea para encabezar el liderazgo de su formación. Y en el Mundial 2026, hoy vuelve Lionel Messi a la cancha en el encuentro Argentina-Austria que tendrá lugar en el estadio de Arlington a las afueras de Dallas. Conectaremos en directo con nuestra enviada especial. Estos son los titulares de la jornada. Vamos ahora con el desarrollo del informativo aquí en Radio Francia Internacional.
3: 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El pueblo colombiano me ha confiado el honor supremo de servirle como su próximo presidente.
1: Escuchamos al nuevo presidente electo de Colombia, Abelardo de la Espriella. El abogado de 47 años de tendencia ultraconservadora logró este domingo un triunfo ajustadísimo de menos de un punto porcentual sobre su rival de izquierda, el senador Iván Cepeda. Pero la mitad del país está decepcionada con ese resultado y ya anoche se registraron protestas en Cali y Bogotá. Conectamos en directo con nuestro enviado especial a Colombia, Paola Ariza, quien se encuentra justamente en la conferencia de prensa del candidato de izquierda, el senador Iván Cepeda. Paola, ¿qué ha dicho Cepeda? ¿Reconoce la victoria de la Espriella? ¿Va a impugnar finalmente parte de las mesas electorales? Te escuchamos.
4: Hola, Andreina. Sí, efectivamente acaba de terminar la rueda de prensa del senador Iván Cepeda, quien se refirió a la diferencia inferior al 1% que hay en este preconteo. Algo histórico, por lo que es importante verificarlo. Además, anunció que han impuesto 57.189 reclamaciones, lo que obliga a los jueces electorales a verificar Carlos en escrutinio. Lo más demorado es la llegada de las maletas diplomáticas con la votación en el exterior, indicó. Además, aseguró que una vez se terminara esta verificación, anunciarían el reconocimiento de los resultados. El senador hace un llamado a la serenidad. Escuchémoslo.
5: Quiero hacer un llamado muy cordial a la serenidad, a la calma, ya que si hay expresiones públicas en favor o en contra de tal o cual circunstancia, se haga estrictamente en los marcos de la tranquilidad, de la movilización pacífica, si es que se presentan este tipo de movilizaciones, a las cuales, quiero ser claro, no estamos llamando.
4: Así es, se aseguró que no están haciendo ningún llamado a la movilización y que se debía mantener la calma mientras estaban los resultados de este escrutinio. También se refirió al discurso del nuevo presidente electo, según el preconteo, Abelardo de la Espriella. Rechazó lo que llamó amenazas en su discurso e invitó a un diálogo de país, sea cual sea el escrutinio final. También quiso responderle que no se van a ir de la política y que seguirán haciéndolo como la gran fuerza que son hoy en día. Paola Ariza, desde Bogotá, Radio Francia Internacional.
1: Gracias a Paola Ariza, enviada especial de Radio Francia Internacional a Bogotá, y estaremos conectando también con ella para ver lo que sucede en las próximas horas. En Reino Unido, el primer ministro Keir Starmer anunció su dimisión luego de fuertes presiones internas del Partido Laborista. Starmer afirmó no ser la persona idónea para encabezar el liderazgo del partido de cara a las elecciones de 2029.
6: Every decision I've taken has been about putting the country I love first. That is why
1: Cada decisión que he tomado ha sido poniendo como prioridad el país que amo y por eso renunciaré como líder del Partido Laborista, dijo Starmer. Conversamos con Christopher Bickerton, profesor de Política Europea Moderna en la Universidad de Cambridge, para analizar esta renuncia de Keir Starmer. Profesor, ¿qué sucedió?
7: Hay una crisis de gobernabilidad. Starmer, hay que acordarse, Starmer llegó diciendo que él era el primer ministro más normal, que iba a estabilizar todo. Antes habían los Tories y cambiaba mucho, había una distrust que duró como, no sé, un mes y algo. Entonces iba a cambiar la cosa y hacer algo más normal, volver a como era antes. Y Starmer no es alguien totalmente incompetente, o sea, alguien que hace la cosa bien. Entonces, ¿por qué no logró él ir hasta la próxima elección en 2029? Es un misterio, es un puzzle que hay que explicar. Yo creo que la gente todavía no sabe exactamente por qué. Y si quizás significa algo más profundo en el sistema británico o si es algo que tiene que ver realmente con la personalidad de Starmer. Pero es realmente difícil saber por qué. Tenía una mayoría en el Parlamento. En el sistema británico eso es lo único que uno necesita para seguir, pero no logró mantener el apoyo de su partido. Eso hay que explicarlo.
1: Y añadimos que poco después de la renuncia del primer ministro británico, el parlamentario Andy Burnham confirmó que se presentará como candidato al liderazgo del Partido Laborista. En España, el exministro de Transporte, José Luis Ábalos, muy cercano al presidente del gobierno, Pedro Sánchez, se fue condenado hoy a 24 años de cárcel por cargos de corrupción y tráfico de influencias. Desde Madrid, nuestro corresponsal Daniel Rodríguez tiene toda la información.
8: José Luis Ábalos fue durante años uno de los hombres de confianza del presidente español, el socialista Pedro Sánchez. Formó parte de su gobierno como ministro de Transportes hasta que fue apartado en 2021. Ahora el Tribunal Supremo considera probado que el ministerio de Ábalos amañó contratos públicos millonarios para comprar mascarillas durante los peores meses de la pandemia de la COVID a empresas vinculadas a Víctor de Aldama, el corruptor que compensaba con dinero los favores de Ábalos y su asesor Coldo García. El tribunal sentencia que los tres formaban una organización criminal que cometió graves delitos de corrupción y condena a José Luis Ábalos a 24 años y 3 meses de cárcel. Para Coldo García son 19 años y 8 meses de prisión, mientras la condena al empresario Aldama se reduce a 4 años y medio. Ni siquiera entrará en una celda. El Supremo le exime por haber ayudado a la investigación con su confesión. Ábalos y Coldo, en cambio, permanecen en prisión preventiva desde noviembre del año pasado. La condena golpea al presidente Pedro Sánchez, asediado por las sospechas de corrupción en su entorno. Este pasado sábado se supo que su mujer, Begoña Gómez, se sentará en el banquillo de los acusados ante el controvertido y cuestionado juez Juan Carlos Peinado. Desde Madrid, informa para Radio Francia Internacional, Daniel Rodríguez.
1: Gracias a Daniel. Y en Corea del Sur, un tribunal también sentenció hoy al exministro de Justicia Park Sung-jae a 25 años de prisión por su papel en la polémica declaración de ley marcial del expresidente Yoon Suk-yeol en 2024. Park fue hallado culpable de participar en una insurrección. Detalles con Asbel López.
9: La justicia determinó que Park Sung-jae era culpable por participar en la organización de la insurrección de 2024 cuando se declaró la polémica ley marcial del expresidente Yoon Suk-yeol, que prohibía toda actividad política y ponía a la prensa bajo control militar. Aunque duró solo 6 horas, en ese lapso Park reunió a funcionarios de su ministerio para revisar si en las prisiones había espacio suficiente en caso de que se ordenara encarcelar a los opositores. Los fiscales aseguran que Park convirtió la ley en herramienta de insurrección, poniendo en peligro el sistema jurídico, por lo que debería pasar 20 años tras las rejas. Al final, la corte lo condenó a 25 años de cárcel. Aquella efímera ley hundió al país en una crisis política inédita, desatando protestas y la caída de los mercados. Además de Park, otros funcionarios han sido condenados a varios años de cárcel, como el ex primer ministro Han Duck-soo, el ex ministro del Interior y el principal responsable, el expresidente Yoon Suk-yeol, quien cumple cadena perpetua.
1: En Bolivia se intensifican los choques entre policías y manifestantes campesinos en la región de Cochabamba en medio del estado de excepción que ha decretado el presidente Rodrigo Paz. Los campesinos intentaron retomar su protesta con piedras y petardos, pero decenas de policías y militares respondieron con gas lacrimógeno. Ubaldo Bravo nos describe la situación.
10: De 50 bloqueos antes del estado de excepción, ahora quedan 12. Así lo reportaba la prensa local, citando a la Administración Boliviana de Carreteras, la ABC, institución que desde el sábado reabre carreteras en todo el país tras poco más de 50 días de bloqueos. La carretera entre La Paz y El Alto ya está nuevamente abierta, y también la de San Julián, departamento de Santa Cruz. Así celebraba el desbloqueo el presidente de la ABC, Ernesto Farán.
11: Sí, ese era el punto más importante, más conflictivo. Creo que se ha llegado a un buen diálogo de forma pacífica, entonces creo que la región va a recuperar la mamayo.
10: Todo lo contrario en Cochabamba, donde este domingo se enfrentaron policías y campesinos afines al expresidente Evo Morales, quienes rechazan acuerdos con el gobierno. En el poblado de Yavini, los aliados de Morales lanzaron piedras y petardos de dinamita a los uniformados, que respondieron con gases lacrimógenos. Los campesinos, la mayoría cocaleros, rechazan todo pacto y afirman que continuarán sus manifestaciones pidiendo la renuncia del presidente Rodrigo Paz.
1: Gracias, Ubaldo. Y una ola de calor golpea el oeste de Europa. Hablamos de Reino Unido, Francia y España. En París, por ejemplo, se registran ya temperaturas que van desde 36 hasta 43 grados centígrados, lo que ha obligado a las autoridades a cancelar trenes, a atender el calor en los hogares de ancianos y a suspender clases en las escuelas. Nuestra colega Aida Palau estuvo con las madres de los niños afectados y nos trae el siguiente informe.
12: 8 de la mañana en París y el termómetro ya marca 26 grados a la sombra y durante el día se prevén casi 40.
13: Es insoportable, la verdad, los niños lo sufren mucho y más en esta última etapa del curso.
12: Isabel es madre de dos niños, Teo de 11 años y Milo de 6 años.
14: Nos mojamos, nos cogemos hielo, nos lo ponemos en la camiseta. Eso a veces lo hacemos, pero no tanto. Botellas y me las tiro por la cabeza.
12: Hoy el calor asfixiante ralentiza el ritmo a menudo frenético de las primeras horas de la mañana. Hay menos afluencia que otras veces. Muchos niños se han quedado en casa, pero otras familias no han tenido más remedio que llevarlos a la escuela.
13: Nos han enviado un mail recomendándonos sobre todo ponerles pues gorras, hidratarlos y si podíamos ir a buscarlos a la 1:30.
12: Muy complicado para Isabel y su marido Hugo porque los dos trabajan.
15: Le iría a buscarlos hoy por al mediodía. Realmente no supone un problema logístico. Hay que ausentarse en el trabajo y no solo un día. Dos y tres.
12: Magalí, también mamá de un niño de 11 años, trabaja además en una guardería.
16: En la guardería hemos pedido a los padres que vengan a buscar a sus bebés una hora antes. Los espacios no están adaptados, no hay aires acondicionados ni suficientes ventiladores. Nos encerramos en casa como en invierno.
12: No hay más remedio, encerrados o en los parques, cerca de las fuentes de agua.
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1: Y hoy vuelve Lionel Messi a la cancha en el encuentro Argentina-Austria a las afueras de Dallas. Y allí se encuentra nuestra enviada especial Ana María Ospina, con quien conectamos en directo. Ana María, cuéntanos qué se espera para ese partido. Te escuchamos.
17: Hola, Andreina. 80.000 espectadores hasta ahora. La ola celeste la que está ingresando. Vemos incluso argentinos que llegaron sin boleto acá buscando con letreros pidiendo por favor quiero ver a Messi. Están dispuestos a pagar hasta $1,000 por una entrada. Los que sí tienen boleto ya están ingresando, como les decía, quizá para ver marcar a Messi, y si marcase pues rompería el récord de más goles marcados en el Mundial porque llegaría a 17. Antes de eso, novedades, se recupera Nicolás Tagliafico para Argentina, que podría debutar en la defensa, y por el lado de Austria, ambas naciones a buscar la primer lugar en su grupo porque ambas vienen de ganar los 3 puntos en sus primeros partidos, así que se espera un gran partido esta tarde aquí en Dallas, Andreina.
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0: para ver al perro.
1: Sí, buenas noches.
2: Hola, buenas noches. Llamo por la reconexión del medidor, que estoy sin gas.
1: Me he equivocado.
2: ¿Cómo?
1: Estás hablando de una pizzería.
2: Perdona.
1: No, está bien, chao.

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1: Tan lejos, tan cerca, comienza un nuevo capítulo aquí en la radio de la UNCA, en la 100.7, luego de un impasse ahí, a partir de las 14 estaba programado que Argentina tenía que jugar frente a Austria, segunda fecha del grupo J, el grupo de la Argentina, y con, increíble, a dos días de cumplir 39 años, ya prácticamente 39 años de edad, y marcando como que tuviera, como si fuera uno de esos jóvenes. Ya no te digo debutante, sino un joven experto, un hombre de unos 27, 29, 30 años, ponerle 32 también. Ya con 35 hizo historia. Muchos futbolistas se retiraron a los 36 años de edad. Caso Enzo Francescoli, Diego Armando Maradona con 37 años casi cumplidos también se retiraba del fútbol, de la historia del fútbol. Hay otros jugadores que han llegado a superar los 40 años, sí, hay muchos, hay varios, y que han marcado también en un mundial con más de 40 años. Pero esto que está pasando con este argentino por ahí es como que, te juro, parece que estas son mañitas que uno ha tenido con un jugador preferido, aquel que ha podido hacer un videojuego alguna vez, poner a ese jugador favorito y en todas tiene que estar el jugador preferido tuyo. Esto que está pasando ahora con Messi pareciera que el joystick lo agarró Dios, ¿no? Porque él dijo, estas cosas que hago es Dios el que me hace que las haga. Y bueno, hoy le tocó errar un penal a Messi frente a Austria. Él lo tiró apenas afuera, hubiera podido pegar el palo y entrar, no sé. La cosa es que no fue gol. Después, una vez más, Argentina se repone de un momento que lo sintió, anímicamente lo sintió. Es un equipo que orgánicamente se mueve con una sola misión, poder seguir adelante en este mundial por el honor, por el fútbol, porque quieren más y porque tienen encima un motivante, ¿no? Acompañar a su capitán lo más lejos que pueda llegar este capitán que tiene la posibilidad de poder marcar algún que otro récord. Y hoy marcó uno más, ya rompió la barrera de los 16 goles de Miroslav Klose. Ya lo había alcanzado en el primer partido con 3 goles, eso ya parecía increíble. Le digo la verdad, hoy yo no pensaba que podía llegar a tener 2 goles Messi. Podía asistir, podía tener un golcito así de penal y decía yo, bueno, un rival un poco más duro de lo defensivo, de lo físico. Tremendo lo de Austria, que fue un rival exigente para la Argentina, como lo van a hacer todos, porque los partidos que se plantean no son exclusivamente por el juego de cada quien, sino por lo que plantean contra un rival como la Argentina. Y bueno, el resultado fue positivo, con un primer tiempo marcando Messi, en el segundo también, ya sobre el final, y con inclusiones que hicieron pensar que Argentina podía llegar a tiene muy buenos relevos, y futbolistas que han sido probados. Medina, que al vicio se hizo amonestar, entró Tagliafico, mostró que está bien, Julián también. Diego Almada mejoró con respecto al partido pasado, el que quizás no brilló tanto fue De Paul. Y bueno, el balance es que Argentina ganó este partido y lo ganó 2-0. Nos podríamos poner a hablar ya de los números, ¿no? De Messi, 18 goles en la historia de los mundiales. Kylian Mbappé tiene 27 años, le sobra tiempo para y mundiales por delante. Cuando tenga 31 años estará encarando un nuevo mundial Kylian Mbappé y podrá seguir marcando goles en esta, en su Francia, que hoy dentro de un rato a las 6 de la tarde va a estar jugando una vez más. Pero disfrutemos de lo que está sucediendo con el argentino, es increíble. No se le dio hoy a Lautaro Martínez, habría merecido justamente tener una buena ahí para marcar el gol, fue clave para el ataque en el primer tiempo. 18 goles de Messi en 28 partidos, tiene un 0,60% de efectividad. Klose jugó 24 partidos, 0,67% de efectividad. Ronaldo Nazario, 15 goles en 19 partidos, 0,79% de efectividad. Gerd Müller de Alemania, 14 goles en 13 partidos, 1,8 por partido. Y viene uno que con 15 partidos jugados tiene 14 goles, estoy hablando de Kylian Mbappé. 2 mundiales y jugó 14 partidos, y ya lleva en total 15 partidos jugados. Increíble. Bueno, tiene un 0,93% de efectividad Kylian Mbappé, que está con 14, y quedan Harry Kane, que tiene 10, y Cristiano Ronaldo, que tiene 8, también en la pelea. Por ahí Harry Kane el que más pelea le puede dar a Kylian Mbappé, de ahora, en el presente y en el futuro también, ¿no? Para pelear en esta tabla de goleadores. Veremos qué sucede. pero este es un número importantísimo e histórico que ha alcanzado un argentino, y saben que hay que disfrutarlo. Alguna vez fue Diego Armando Maradona el máximo goleador histórico de la selección, después vino Gabriel Batistuta y lo borró, lo sacó, lo dejó en el segundo lugar. Hoy Batistuta es el hombre que ocupa ese segundo lugar. ¿Por qué? Porque Messi también se apoderó de las marcas de el también santafesino, pero el hombre de Reconquista. Pero bueno, listo. Hacemos la apertura de este programa hablando de esto que ha sucedido hace un ratito. Pero hay un montón de cosas que tenemos que tocar a nivel internacional. Crisis política en el Reino Unido, ola de calor extrema en España, que jugó este fin de semana y dio clase de fútbol a España, mostrando que está para ser campeón también en este Mundial. Carlos III publicará sus impuestos. El rey Carlos III hará público sus impuestos, ¿sabías? Colombia eligió presidente a Abelardo de la Espriella. ¿Sí? Abelardo de la Espriella se ha proclamado ganador de la segunda vuelta presidencial y prometió gobernar para todos los colombianos. Preocupación por el antivirus. Confirmaron un nuevo caso en Bariloche. En un ratito ampliamos. Ventas en baja por el Día del Padre. Pasó el Día del Padre. Espero que hayan tenido un muy feliz día todos mis compañeros. De esto y de varios temas más vamos a estar charlando. La información universitaria y preuniversitaria también es importante. Tecnología y educación trabajando juntas por más oportunidades. La Facultad de Tecnología y Ciencias Aplicadas de la UNCA firmó convenios con las escuelas preuniversitarias Fray Mamerto Esquivel y la ENET número 1 para fortalecer articulación académica, científica y tecnológica. Y de ese tema vamos a estar hablando hoy acá en Tan Lejos, Tan Cerca. Vamos a tratar de charlar con la directora justamente de la Escuela Preuniversitaria Fray Mamerto Esquivel. Estamos hablando de Cora Modotti. Se abordaron proyectos STEM. Vamos a saber de qué es eso. Vamos a averiguar qué es. La Copa Robótica EducaBot también. Reconocimiento al mérito académico y capacitación y formación docente también. Algunos de los temas. Hoy vamos a recibir una visita. Va a estar también la decana de la Facultad de Derecho, la doctora Gina Bertolone. También nos va a estar visitando aquí en la 100.7. De esto y de mucho más vamos a estar compartiendo en este capítulo. Buenas tardes a todos. Está la puesta al aire y musicalización, como siempre, Gustavo Quinteros. En el streaming producción lo tenemos a Miguel Zavala. Gracias, Karina, que nos dejó este televisor ahí, nos compartió en tele. Tuvimos que ir a buscar, menos mal que lo conseguimos al control, que si no, ¿cómo hacíamos? Lo recuperamos. Menos mal. Y está Manolo Toledo en la edición de sonido y video para las redes sociales y todo lo que sucede por acá en la radio de la UNCA. Está Luciana Quinteros también en edición, haciendo la colaboración. Y acá nos quedamos hasta las 6 de la tarde, luego de haber disfrutado de nada más y nada menos que el triunfo de Argentina frente a Austria por 2-0, con Messi marcando su gol número 18 en la historia de los mundiales. Todo lo que viene de la selección hoy es para disfrutarlo, es un regalo, ¿sí? Ya está. Que el siguiente capítulo sea también para bien y así. Hay un montón de potencias en este mundial que quieren quedarse con ese mundial.
2: Vamos, Argentina, que se puede.
1: Nosotros estaremos haciendo fuerza porque en cada pasito Argentina pueda seguir creciendo.
2: Vamos, Argentina, que se puede.

0: cerca. Continuamos haciendo Tan Lejos, Tan Cerca en la 100.7 y vamos a actualizar datos del tiempo. Simplemente cortito voy a dar a conocer cuál es la temperatura actual y ya nos metemos de lleno con la comunicación que tenemos ahí pautada. 15 grados 8 la temperatura, la humedad 40%. Y ahora sí, estamos en condiciones de poder abordar este tema que habíamos anticipado hace un ratito nada más. Ya que se han dado algunos acuerdos, ¿sí? Unos convenios entre las escuelas preuniversitarias y también la Facultad de Tecnología y Ciencias Aplicadas. Y es por eso que estamos en comunicación con la directora de la Escuela Preuniversitaria Fraima Montesquieu, Cora Modotti. Dire, muy buenas tardes y bienvenida a Radio Universidad una vez más.
1: Buenas tardes y buenas tardes a tu querida audiencia, a toda la audiencia de la universidad.
0: Un gusto poder escucharla y antes que nada, bueno, felicitaciones con algo que tiene que ver también con Radio Universidad, que es la voz de la FRAI, ¿no? Y ese hermoso grupo que continúa en este año trabajando, ¿no? Que hay chicos que ya han egresado, pero hay otra porción que continúa y la verdad que grandes talentos y hermosas voces desde el espíritu, el contenido y las cosas que quieran abordar y que ha sido histórico el año 2025 y este año no es menos, así que eso por un lado. Y por otro lado, bueno, charlar sobre estas novedades que hoy desde su lugar puede compartir, porque las dos escuelas preuniversitarias han hecho una firma de convenios, ¿es así?
1: Sí, no las dos escuelas, creo. Le he visto al coordinador y a Andrea, pero fue un convenio con nuestra escuela por la Copa Robótica. EducaVox es un programa que la decana de la facultad, Natalia Fernández, en el acta acuerdo dice que es el acompañamiento académico de sus alumnos y acciones de colaboración, apoyo técnico y formativo. Hay dos docentes que están muy involucradas, entre esa Caro Zurita, la arquitecta, que siempre con las propuestas de tecnología a nivel académico siempre nos brinda a nuestra escuela, y se sumó la profesora Paola Beltranini, que también está desde el Departamento de Electrónica, también está colaborando con nuestra escuela. O sea, es brindar apoyo desde sus estudiantes a nuestros estudiantes para el desarrollo de la Copa Robótica. Así que, bueno, fue muy lindo. Hoy se realizó un desayuno propuesto por el rector y que se familiarizaron, o sea, los docentes de la institución con los docentes de la Facultad de Tecnología. Nuestros docentes es la profesora Indiana Rivero, muy involucrada, no tan solo en este programa robótica, sino en otro programa Einstein que están haciendo los chicos, que crearon hasta una tarjeta FRAI, modo FRAI, porque, como usted sabe, no pueden usar el celular si no es con fines académicos dentro de nuestra institución. Así que los chicos hicieron varias propuestas, propuestas de acciones en contra del bullying, todo usando tecnología. Pero la Facultad de Tecnología solamente firmamos el convenio en este acompañamiento con la Copa Robótica. Así que nuestros docentes están muy involucrados en todo lo que están haciendo con las ciencias aplicadas. Nuestra gestión está muy relacionada a la articulación con todas las propuestas académicas que tienen en nuestra universidad, todas las facultades. De hecho, el viernes 26 lo invito y a toda su audiencia para que nos visiten con más de 70 emprendedores en la FRAI que van a proponer sus stands y van a comercializar sus productos, que también fue un convenio con la Facultad de Ciencias Económicas. La verdad que trabajamos con todas las facultades y solicitamos acciones en conjunto y que nuestros alumnos puedan conocer todas las propuestas académicas desde que empecé mi gestión en el 2021. Así que, bueno, muy feliz, ¿no? Porque los chicos conozcan, no se vayan, acepten la educación que brinda nuestra universidad, que es de excelencia académica. Así que, bueno, grande, porque ya los chicos que están participando en la Copa Robótica ya quieren estudiar en la Facultad de Tecnología.
0: La verdad, bueno, directora, me gustaría mucho que nos cuente, porque ya que habla desde el año 2021, sí. Bueno, qué año ese también, ¿no? Justamente plena, plena sí. pandemia y demás. Pero supongo yo podrá contarnos un poquito, de paso aprovecho, ¿no? Me sí. da curiosidad el tema de esta sí. evolución sí, sí. en todo este tiempo, ya que usted habla de esto, de seducir a los chicos, es decir, no hace falta que se vayan a estudiar a otra provincia, hay educación sí. de calidad aquí en el nivel universitario. ¿Cómo, desde que usted está en 2021, cómo ha notado eso con sí. respecto a la elección de los estudiantes?
1: La verdad aumentó grandemente. ¿Por qué? Porque los chicos pueden conocer, visitan, nosotros tenemos las Semanas de las Ciencias en septiembre, visitan todas las facultades, hacen un recorrido con la secretaria Adriana y la prosecretaria Silvina, van recorriendo las facultades y todas sus propuestas académicas. De hecho, participamos ahora el 11, 12 y 13 que hubo esta propuesta para mostrar las carreras en nuestra universidad. Desde que estábamos en la gestión ha habido muchos cambios, de hecho hemos sido polémicos, pero fuimos los primeros en abordar el tema del resguardo del celular en cajitas. Uh-huh. En el 2022 empezó la acción y gracias a Dios tuve el acompañamiento del rector. Él nos compró las cajitas porque es a nivel mundial que se ha demostrado que la tecnología, el recurso celular es muy bueno si está usado para un fin académico, porque también tiene otras formas de usarlo y bueno, ya también ha tenido prejuicios, ¿no? Bueno, este recorrido, estas capacitaciones que se hace, se ha capacitado a los docentes, esta articulación con las diferentes facultades, la decana Lili Exen y también la doctora nos ha brindado varias diplomaturas, el ingeniero Agüero, con el ingeniero Agüero creamos extensión de la FRAI. Hicimos acuerdos con la Universidad de Vitela, ahora estamos por firmar el acuerdo con la Universidad de Córdoba para tener becas para estudiantes que quieran seguir sus estudios en esas facultades, ¿no? En esas universidades, al margen de las nuestras, porque son dos o tres becas, pero les permiten a ellos que las carreras que no tenemos nosotros puedan seguir ellos sus estudios, y también desde la provincia se les paga el departamento en Buenos Aires y en Córdoba, en el caso de la firma cuando sea sede de la Universidad Católica de Córdoba. Bien. Así que tenemos varias propuestas, y bueno, de hecho también se ha creado el código de convivencia, se ha tenido que reformular a los chicos en este momento, ¿no? Porque la sociedad ha cambiado y ha cambiado también el alumnado, y también tenemos el PEI, el proyecto institucional, que tiene todos estos contenidos, estas capacitaciones, cada profesor tiene dado con ICBN, que también tenemos una relación con Extensión. De hecho, es en su libro. Extensión nos acompaña en este proyecto de emprendimiento. Están siempre con nosotros y bueno, también con la radio, con vos, Nacho, mis chicas que ahora están por egresar. Qué Así bien. Que esperamos que muchos se sumen para que sigan con este proyecto de la voz de la FRAI.
0: Ojalá que este año puedan ya ir siendo de selección. Las chicas creo que están muy chicas y chicos, porque son hay varones también. Predominan las chicas en el plantel, pero ya se están haciendo muy buenas en la convocatoria, así que seguro van a poder elegir un plantel sí. para el próximo año.
1: El centro de estudiantes, ¿no, también, Nacho? ¿Viste? Sí. El centro de estudiantes, que también es muy participativo. El año pasado no tuvimos centro de estudiantes, este año de nuevo volvemos con la elección, a pesar de bueno, los paros, esto todo que hubo, pero no cortaron el que tengan la posibilidad de elegir y tener representantes en el centro de estudiantes.
0: ¿Qué le pareció eso?
1: Me parece grandioso porque pueden elegir, votar, representar y tienen sentido de pertenencia. Es muy bueno para una institución tener un centro de estudiantes.
0: Bueno, por otro lado, hablando de las actividades de los chicos, sí. Cuéntenos, ¿se viene, hay una promesa que se viene a qué? ¿Es bandera, constitución? ¿Qué va a suceder?
1: Bueno, mañana renuevan la promesa que hicieron en cuarto grado a la bandera, ¿sí? promesa de lealtad a la bandera. Así que mañana tenemos eso, la promesa de lealtad a la bandera, la renovación, que son los alumnos de sexto año. Perfecto. Renuevan su promesa. Y el viernes tenemos la Feria de Emprendedores, que estás invitado, Nacho, a participar. A ver si puedes comprarles algo a los chiles. Y a todas las familias de tu audiencia.
0: ¿A qué hora va a ser eso?
1: Y empieza a las 9 y termina a las 12:30. Los chicos, la verdad que es maravilloso, y aparte presentan el buzo. Los alumnos de sexto año presentan su buzo en la escuela, que también desde mi gestión se ha colaborado en esto para que los chicos también tengan esto del trabajo en equipo, el grupo, conocerse, mirarse a la cara, saber, tener otros espacios de encuentro que no sean únicamente los de su actividad académica.
0: Genial. Bueno, ¿sabe qué? Tenemos entonces en sí. Carpeta que en La Voz de la FRAI vengan los chicos del Centro de Estudiantes, que puedan venir a charlar, debatir un poquito por acá con las chicas del programa.
1: Me encantaría.
0: Y bueno, obviamente que mañana tienen La Voz de la FRAI, y de paso que se vengan algunos representantes o coordinadores de lo que va a ser esta feria también, para que vendan con todo lo que se viene el próximo viernes.
1: Ay, me encantaría. Y también a Lorena, que viste que sumamos el año pasado el equipo interdisciplinario. En él está Lorena Alaniz, que es la psicopedaga, Palavecino, que es egresado de la FRAI, es el psicólogo de la escuela, también el asesor legal, Sebastián Arevalo Torres Brosa. La verdad que es un equipo muy lindo y con muchas propuestas, que también nos vamos a ir a Mar del Plata en encuentros de directivos, y va a estar la GEMU, que es el encuentro de todos los docentes preuniversitarios. Y ellos van a hacer varias propuestas que están haciendo dentro de nuestra institución. La verdad son maravillosas, y que me gustaría que lo cuenten a tu audiencia.
0: Perfecto, bueno, acá estamos. Y toda la data que, como siempre, que nos puedan anticipar, la esperamos ansiosamente para que nosotros justamente estemos ya haciendo toda la movida correspondiente, como siempre, acá, desde el año 1992, Radio Universidad siendo la voz de toda la UNCA, de la escuela, de todo lo que hace a la universidad y a las escuelas preuniversitarias. Bueno, estamos charlando con la directora Cora Modotti, hablando un poco de varias cosas. Espero que esta segunda parte que se viene del año 2026 sea tan positiva como lo que ha sucedido hasta ahora, y le agradecemos un montón por este contacto.
1: Bueno, te agradezco muchísimo, te agradezco mucho, Nacho, porque la verdad que las chicas están muy contentas de todo lo que les brindás, tu apoyo y toda... en esta capacitación de ser locutoras desde tan pequeñas, en este principio. Ojalá que también puedan seguir estudiando sus carreras y le apasione esto de la locución y brindar un servicio de calidad en la institución, ¿no? Que sean como representantes de nuestra FRAI en lo que elijan.
0: Todo el equipo de Radio Universidad. Sí. Todo el equipo de Radio Universidad. Gracias, los apoya, y obviamente que sabemos que cada quien va por sus proyectos, sus perfiles, pero el ejercicio que hacen acá en la radio fue tremendo. Quiero, de paso, ahí chiquitito le cuento que el año pasado, justamente hablando del tema de esto de dejar el celular de lado y demás, uno de los mejores capítulos que hubo el año pasado de La Voz de la FRAI fue cuando los chicos plantearon un mea culpa diciendo, gracias a una charla con una profesora, y lo plantearon en el programa, fue genial. Con una profe estuvieron con el ejercicio este de darse cuenta de que el celular les quitaba la posibilidad de poder realmente comprender lo que se lee, y entendieron a dónde estaba el daño, a dónde apuntaba la profesora, decirles, miren, con esto de estar reduciendo todo el tiempo y esta lectura por ahí que no es tan positiva a través de los celulares, y la verdad que fue tan buena la clase que tuvieron los chicos que lo plantearon acá en la radio, y fue uno de los mejores capítulos por esto de que los chicos solos, diciendo, a ver, chicos, sí, nos estamos mandando una grande con esto, y lo descubrimos, y con el apoyo de los profes, estuvo genial, uno de los tantos muy buenos capítulos que plantearon los chicos, además de cuando invitaron a distintos profesionales para abordar distintas temáticas. Pero ese poder de reflexión, esa humildad, y venir y volcarlo acá, bueno, me parece que es de las cosas que hay que resaltar y reflexionar, que son muy buenas con esta articulación entre la radio de la universidad y los chicos que están en esta escuela tan cercana justamente a la UNCA.
1: Sí, la verdad que es maravilloso todo lo que se ha logrado con la quita del celular. Estamos haciendo también un proyecto que después lo queremos comunicar y nos gustaría que sea en tu audiencia. Y bueno, y decirte que solo esperamos que sean chicos felices, que hagan lo que quieran, como vos dijiste recién, que elijan su profesión, pero sobre todo que sean felices. Y también tenemos muchos chicos que ganaron y son estudiantes de la FRAI, pero los mejores en deporte a nivel mundial, así que podríamos también, si ustedes o en la voz de la FRAI los reciben, porque la verdad que son chicos que hicieron historia también desde el deporte, ¿no?
0: Totalmente.
1: Y eso es muy bueno también.
0: Acá los esperamos, directora. Como siempre, un gusto poder charlar con
1: Bueno.
0: usted,
1: Muchas gracias, Nacho. Te agradezco muchísimo que me invites a participar.
0: Por favor, toda la producción, contentos por acá por poder charlar una vez más con usted y la esperamos cuando quiera también usted, que se venga por acá, no solamente telefónicamente. Así que un
1: Bueno,
0: fuerte
1: me
0: abrazo.
1: encantaría. Un fuerte abrazo. Gracias.
0: Cora Modotti con nosotros, la directora de la Escuela Preuniversitaria Fray Mamerto Esquiú, un balance de un montón de cosas que se están llevando a cabo. Arrancamos hablando de esta firma de convenio, ¿no?, con la Facultad de Tecnología y Ciencias Aplicadas. Recordemos que están con los proyectos STEM, la Copa Robótica, EducaBot 2026 también, cosas que hemos abordado hace muy poquito y profundizamos. Y mañana vamos a tener justamente la voz de la Fray también aquí en la 100.7. 17 horas, 5 minutos, en un ratito. Tenemos más de Tan Lejos, Tan Cerca. Se viene una muy importante visita aquí en la radio de la UNCA.

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1: Muy bien, abrimos otro bloque, lo habíamos prometido hace un rato en las distintas comunicaciones que hemos tenido en el día de hoy. Sabíamos que íbamos a tener, y nos encanta que nos puedan visitar aquí en nuestra casa, que lleguen acá a los estudios de Radio Universidad, las distintas autoridades, bueno, la gente que trabaja día a día, que hace todo lo posible para que la Universidad Nacional de Catamarca, desde cada organismo, pueda crecer aún más y más. Y hoy tenemos aquí a la decana de la Facultad de Derecho, ella es la magíster Gina Bertolone. Muchísimas gracias por estar con nosotros, decana, aquí en la radio de la UNCA. Para nosotros es un placer, un honor recibirla, como nos pasa con cada vez que nos pueden visitar las distintas autoridades de la UNCA. ¿Cómo está?
2: Bueno, muchísimas gracias, muy bien. Para mí también es un gusto enorme estar en esta que es parte de nuestra casa, aunque no esté en nuestro predio, pero la sentimos así siempre cerquita, porque siempre están muy cerca de nosotros y de nuestras actividades, así que un placer enorme para mí visitarlos en el estudio el día de hoy.
1: Qué lindo tema que acaba de tocar, porque seguramente usted será otra de las voces que se haga escuchar y que nosotros queremos volver allá. Queremos tener nuestro rinconcito allá en el predio, en el lugar de los hechos, digamos, estar bien, bien cerquita, es algo que queremos que se vuelva a realizar.
2: Bueno, ojalá.
1: Así que ya sabemos que tenemos el apoyo suyo, va a levantar la manito para que vamos todos para ahí, para el predio. De a poquito lo vamos a ir haciendo, así que sabemos que vamos a contar con su apoyo. Bueno, el motivo hoy por el cual la llamamos es que hemos llegado al mes de junio, y particularmente con su nombre, con su persona, es algo muy especial lo que se está viviendo en la Facultad de Derecho. Es la primer decana mujer que tiene esta facultad. Hace un ratito, fuera de micrófono, estuve aprendiendo un poco de historia justamente de esta facultad, desde el año 1991, primero Escuela de Derecho y después ya la facultad. Usted es recibida justamente en la universidad y hoy le toca haber hecho un camino formidable. Es formarse, transformarse en abogada, después en magíster en Derechos Humanos y hoy nada más y nada menos que decana de esta su casa, que más casa que su propia casa prácticamente.
2: Sí, la verdad que un honor y una responsabilidad muy grande la que me toca de conducir, de ser la capitana de un equipo enorme y de un equipo que trabaja con mucha responsabilidad, mucho compromiso. Es un honor grande y una responsabilidad muy, muy grande también. La facultad es un espacio muy querido para todos los que la transitamos y también tiene un enorme peso en nuestra sociedad. Desde su mismo origen siempre ha sido una institución que tiene un rol y una trascendencia fundamental en la comunidad catamarqueña. Así que sí, realmente es siempre un orgullo pertenecer y mucho más el poder conducirla en este momento, en este periodo.
1: Decana, me gustaría mucho que podamos repasar esta primera parte del 2026 con un montón de actividades, muchos logros, pero también estaría bueno que nos pueda compartir por ahí esos altibajos, esos escollos que por ahí se presentaron en el camino, pero aún así la facultad no se detiene y sigue adelante con sus actividades.
2: Sí, bueno, fue un cuatrimestre desafiante en todo aspecto, atravesado desde el mismo inicio del cuatrimestre por la lucha de toda la comunidad universitaria por el cumplimiento de la ley de financiamiento universitario, ley que todavía está pendiente de cumplimiento y que sigue siendo uno de los asuntos más importantes que tenemos al día de hoy, el seguir reclamando y pidiéndole a las autoridades el cumplimiento de la ley tal y como fue votada en el Congreso. Sin embargo, bueno, con este principio de acuerdo, tal vez un poquito menos conflictivo hacia el final, pero bueno, sí, mucho, muy complejo, muy dividido entre el enorme compromiso de toda la comunidad académica de brindar permanentemente el servicio que tenemos, que nos debemos a los estudiantes y a nuestra comunidad también, hasta a la sociedad, pero bueno, con el reclamo del cumplimiento de la ley como uno de los puntos más importantes que se vivió, ¿sí? Con altibajos, un poco trabado en términos del dictado de las clases, pero como te decía, con el compromiso de toda la comunidad, logramos hacer al final del cuatrimestre un balance positivo de las actividades que se realizaron, un crecimiento académico importante. Este año comenzó nuevamente con una gran matrícula en nuestra carrera de abogacía. Tuvimos una altísima cantidad de personas interesadas, incluso más que los años anteriores, a contramano de lo que parecía ser que iba a haber menos interés. Al revés, tuvimos mucho más interés que tal vez que el año pasado y que el anterior también. Y bueno, y una cantidad de actividades también extracurriculares afuera de la currícula normal y de las actividades ordinarias, como actividades de formación continua que se fueron desarrollando, también todas muy exitosas y muy populares. Actividades como un curso de posgrado en Derecho Minero, que es la tercera vez que se dicta y que sigue teniendo un altísimo volumen de personas inscriptas. Una diplomatura en comunicación política que tiene una enorme cantidad de interesados, que está llegando ya a sus últimas clases, a su trabajo final, y que tiene más de 100 personas que están involucradas. Otra diplomatura en inteligencia artificial y derecho, que también tiene una gran cantidad de personas interesadas, que ya es la cuarta vez que se hace en nuestra facultad y que sigue teniendo una muy buena convocatoria. Y también en el mundo jurídico, atravesado también por una cantidad de cambios que se vienen dando a nivel legislativo en lo provincial, que tienen que ver con la oralización de los procesos. En este momento, la facultad, junto con el Colegio de Abogados, la Asociación de Magistrados y la Escuela de Capacitación Judicial, está liderando el proceso de formación tanto de los profesionales más jóvenes como también de los profesionales con enorme trayectoria, porque lo que se está por vivir en términos del proceso civil, de los juicios, es un cambio de paradigma que rota completamente lo que teníamos hasta ahora y que cambia profundamente la manera de ejercer la abogacía.
1: ¿Por qué?
2: Porque hasta ahora los procesos civiles eran mayoritariamente escritos. La persona, el titular del derecho, la persona demandante o la que demandaba, solo se comunicaba a través del abogado y de la información que el abogado le daba y algún escrito que firmaba de vez en cuando. A partir de la aplicación de los procesos del nuevo Código Procesal Civil y Comercial, que va a empezar a funcionar en el mes de agosto, los procesos van a ser mayoritariamente orales. Las personas van a poder participar del proceso, van a estar frente al juez, las pruebas se van a producir frente al juez en audiencias orales, en las cuales, si bien el titular no va a hablar porque habla a través de su abogado, pero sí va a poder presenciar todos esos hechos y se van a dar al frente de la persona interesada. Entonces, cambia completamente la manera de ejercer la profesión, cambia de ser un profesional que trabaja en su estudio, con una computadora, haciendo escritos y presentándolos a través de una plataforma.
1: La frialdad de lo administrativo.
2: No solamente la frialdad de lo administrativo, sino también lo mediato, porque siempre entre lo que yo postulo como mi posición lo que la otra persona postula y lo que finalmente el juez resuelve, está todo mediado por el expediente, por los papeles, y esta posición, la contraposición y la solución de ese problema, la respuesta jurídica, se da todo de manera verbal y se da de forma inmediata. Los jueces van a ser los que lleven estas audiencias, no otros empleados o funcionarios de los tribunales, con lo cual también le agrega transparencia al proceso y hace que la posibilidad también de acordar con la otra parte se vea

0: partes ahí presentes. Entonces, este cambio de paradigma implica también, necesita una adaptación, una adecuación de los conocimientos y de la manera de ejercer la profesión de los abogados y abogadas, que si bien nuestros estudiantes lo perciben porque ya están, están siendo formados desde hace varios años en estrategias de litigación oral, las personas como yo, que hemos transitado una carrera de abogacía que estaba con un paradigma completamente diferente, un abogado jurista que conoce todas las teorías, que estudia varios tratados, los confronta y forma su opinión a través de eso, ahora nuestra formación, si bien tiene un fuerte contenido teórico, tiene un componente práctico muy importante.
1: La oralidad.
0: Y la oralidad como parte de esa práctica, nuestros estudiantes la reciben desde sus primeros pasos y también las herramientas de negociación y de mediación, que son otras formas de resolver los problemas en las que los abogados podemos colaborar también y que no necesariamente todo se resuelve por la vía de la confrontación, sino también de la conciliación, de generar acuerdos que nos cierren de alguna manera a las dos partes y evitar así un problema mayor. Esas nuevas herramientas o esas herramientas que se vienen viendo desde hace algún tiempo, los egresados de nuestra facultad las tienen desde su formación de grado. El resto de los profesionales, los que nos hemos formado en otra mirada de lo que era la abogacía, están volviendo todos, los tenemos a todos sentados en nuestra facultad cada 15 días, viernes y sábado. Los jueces con una enorme trayectoria y graduados muy jovencitos aprendiendo nuevamente a ejercer la profesión en este nuevo paradigma que es la oralidad en los procesos.
1: Tocó algo clave ahí, que es el tema del tiempo, la celeridad con respecto a tiempo. Me imagino la gente que pueda en este momento y después a través de nuestras redes escuchar la decana y por fin, porque si hay algo que generalmente se quiere con la justicia es que los tiempos puedan ser mucho más veloces.
0: Que los tiempos puedan ser mucho más veloces ayuda a que la respuesta sea satisfactoria también, porque si la respuesta llega demasiado tarde ya no le sirve a ninguna de las partes o la solución tardía deja de ser una solución integral. Pero además también creo que le devuelve al interesado el protagonismo de la gestión de su conflicto. Se la devuelve porque él puede escuchar del juez los argumentos, el juez tiene la obligación de explicárselos a las partes en un lenguaje que las partes puedan comprender, sin perder la precisión técnica, pero le habla a los interesados, le habla a la parte. Los abogados entre nosotros nos entendemos, pero sabemos que para el resto de las personas que no tienen, que no manejan nuestro lenguaje, no solamente nuestro lenguaje técnico, sino también los códigos de la profesión, les resulta complejo entender por qué si yo tengo razón o por qué si yo siento que tengo razón y tengo todas estas pruebas, al final, no sé, por una cuestión que no entiendo por qué no, el resultado del proceso no me salió favorable o por qué el juez se demora tanto en resolver. Bueno, toda la inmediatez de la persona con la otra parte y con quien tiene el deber en ese momento de aplicar el derecho, que es el juez, hace que el proceso sea más rápido, pero también mucho más transparente.
1: Bueno, beneficios que van apareciendo con el tiempo. ¿Era tiempo? ¿Los expertos en la materia esperaban que este salto aparezca? ¿Tardó mucho en aparecer? ¿Cómo fue evolucionando eso?
0: Hay, digamos, como todos los procesos, tienen sus pros y sus contras. Hay personas que están muy a favor y también hay un enorme sector que no está a favor de la oralización de los procesos y o un grupo también grande que permanece escéptico de saber si es que efectivamente los resultados van a ser buenos o malos. Yo creo que como estaban las cosas, algún cambio había que generar. Me parece que la respuesta de legal, o sea, de un nuevo código de procedimientos es

0: fortuna, que es una decisión valiente, el emprender este cambio de paradigma. Ya lo han hecho otras provincias antes que nosotros, Tucumán, San Juan, Santa Fe, y es, en definitiva, las nuevas tendencias. Veremos con el tiempo si es que efectivamente cumple todas las expectativas que hoy nos despierta y que nos entusiasma a colaborar, a brindar nuestro granito de arena en este proceso que tiene involucrada a toda la comunidad jurídica de Catamarca. Ojalá que sí, tenemos un entusiasmo y buenas expectativas de que esto pueda acompañar mejor las necesidades de una comunidad que reclama cambios en la justicia y que necesita también respuestas mucho más rápidas, más ágiles, y que pueda comprender de mejor manera.
1: Hace poquito se realizó la semana de la muestra de carreras y charlábamos con la secretaria académica de su facultad sobre el tema, cómo había impactado en los chicos, los que elegían ir a ver cómo se trabajaba la Facultad de Derecho, y pudieron ver esto de las simulaciones y demás, y fue impactante también esa parte. ¿Nos puede contar cómo fue esa semana?
0: Sí, bueno, nosotros en nuestra facultad tenemos un juguete, le decimos nosotros. Nuestro juguete es una sala de juicios por jurado, que es como nuestro playroom. Ahí en esa sala, que también vino, con el cambio de paradigma, también vino con la necesidad de tener un espacio como este para que los estudiantes puedan realizar durante su formación estas prácticas de oralidad en los de procesos orales. En el caso de lo que pudieron ver los estudiantes que nos visitaron, es un proceso penal, no un proceso civil de lo que yo estaba hablando antes, sino un proceso penal de juicio por jurado, que también es una cosa, digamos, es un proceso que a nivel nacional no lo tienen muchas jurisdicciones. Catamarca es una de las pocas que lleva a cabo estos procesos orales con participación popular de jurados. En este tipo de procesos también se lleva a cabo el juicio, se hace en audiencia frente a un juez, y se explican la posición, la contraposición y las pruebas en las que se asienta cada una de las partes, y el veredicto lo da un jurado popular, un jurado que esté integrado por miembros de la ciudadanía. Lo que intentamos simular durante las visitas de los colegios a nuestra facultad fue este proceso oral. Los actores de este proceso han sido mayoritariamente estudiantes de la carrera de abogacía e invitamos a los estudiantes que nos visitaban a participar en calidad de jurados. Ellos tuvieron la misión de escuchar los hechos del caso, las pruebas en las que se asentaba cada una de las posiciones que asumían nuestros estudiantes, y tomar una decisión sobre culpabilidad o no culpabilidad del presunto homicida en el caso que habían puesto a consideración. Y la verdad que siempre que se llevan a cabo estas experiencias son súper interesantes, porque las personas que participan, aunque saben que participan de un juego, se involucran y deliberan y lo hacen muy seriamente, y en definitiva, además de prepararlos, aquellas personas que elijan la carrera de abogacía, de tener una primera aproximación a lo que es el ejercicio profesional de una parte de la abogacía, que es el proceso penal, también a quienes en definitiva no elijan ser abogados, también pueden ser eventualmente convocados como jurados en los juicios que se llevan a cabo en la realidad de nuestra provincia, y que es algo que también defendemos como un avance de la democracia, la posibilidad de que la comunidad se involucre en los procesos judiciales con conocimiento, con conocimientos, digamos, con responsabilidad y con conocimiento. Juzgar a una persona, decidir sobre su culpabilidad, es una cosa, es verdaderamente una responsabilidad muy grande. A veces uno se queda con la sensación de que los jueces son muy blandos, o una parte de la sociedad tiene como esa sensación de que son muy blandos a la hora de juzgar, pero estar en ese lugar es otra, es otra cosa, digamos, ser el que puede decidir el destino de una persona. Es una responsabilidad enorme y se ha demostrado en los otros lugares, en todos los lugares en donde tienen un esquema parecido en el que la sociedad se involucra, es que muchas veces se resuelve la no culpabilidad de una persona por otros elementos, por lo que se puede visualizar en el proceso. Eso también es una herramienta de la democracia y una forma de participación de la comunidad que hace más cercana la administración de justicia a nuestras sociedades y que es lo que buscamos, y además que es el modelo constitucional querido desde 1853.
1: Bueno, veíamos nosotros cuando estábamos haciendo Radio Universidad allí y charlábamos con la secretaria, que era realmente algo muy positivo e impactante, ¿no? Para la cantidad de chicos que vinieron chicos de distintas partes de Catamarca, y de pronto encontrarse con que había una simulación así, era muy fuerte, es una muy buena carta de presentación para la facultad, de decir, ah, mirá, ingreso, quiero ver la Facultad de Derecho y ya puedo ser jurado, puedo ver todo esto. Parecía que era una muy buena forma de decir, acá estamos, esto somos, esto puede llegar a ser, de esta forma te podemos llegar a formar, puedes ser un protagonista en serio dentro del derecho, pero está muy bueno todo lo que acota con respecto a la otra parte, de ser simplemente un civil que tiene que ir a cumplir con ese deber, ¿no? De ser parte de algo tremendo, que puede llegar a ser tremendo. Bueno, hasta ahora, esto que venimos charlando con usted está realmente muy bueno, decana. Para los que recién están escuchando la 100.7, estamos con la decana de la Facultad de Derecho, ella es la magíster Gina Bertolone. Histórica, por cierto, dentro de la UNCA y de la Facultad de Derecho. Primer decana mujer y recibida dentro de la universidad. Y bueno, La otra parte que me gustaría es, bueno, el presente hoy, quizás algunos detalles más que nos pueda resaltar con respecto a la tarea. O usted también, como a mí me interesa saber también usted cómo se siente llevando esta, si bien ha sido, lo ha resaltado como un honor y demás, pero también está el ser humano, porque usted no es un ser todopoderoso, es una persona que tiene un grado de responsabilidad muy grande. Pero Gina Bertolone, hija, amiga, familia, ¿cómo hace para poder llevar adelante ese día a día ocupando nada más y nada menos que un decanato?
0: Bueno, qué pregunta. La verdad es que yo me siento parte de un equipo, esa es la realidad. Si bien es una responsabilidad muy grande, pero estoy en mi casa. Yo entré a esa facultad como una pichón estudiante hace muchos años y las personas que me han acompañado en ese momento y las que me acompañan ahora son muchas de las mismas personas, por supuesto, que con algunos cambios. Entonces, sinceramente, siento que este es el momento en el que me toca a mí ser la conductora de este colectivo, pero como parte de un equipo en el que ya vengo trabajando hace muchos años. Entonces, bueno, la conozco muy bien a mi facultad, conozco su gente, conozco los estudiantes, conozco a los trabajadores docentes y no docentes, los he conocido como estudiante a muchos de ellos, luego como compañera y ahora en este nuevo rol que me toca asumir, muchas veces con algunas decisiones que a uno no le gusta tomar o que cuestan en el sentido, pero bueno, también un poco el rol implica eso, hacerse cargo de las decisiones y con algunas decisiones a veces algunas personas están contentas y otras no tanto, y creo que en definitiva como la inmensa mayoría de las personas me conocen mucho, saben las intenciones y el deseo fuerte de hacer el mayor bien posible. Entonces tiene sus momentos de tensión, pero muy acompañada de un hermoso y enorme equipo que contiene, que sostiene y que trabaja con mucha seriedad, mucho respeto y mucho compromiso. La verdad que es una carga más liviana, a pesar de, bueno, de la enorme responsabilidad que implica conducir una institución como esta, que es enorme y que tiene un impacto enorme en la vida de las personas.
1: Decana, ¿qué se viene en la Facultad de Derecho?
0: Nosotros tenemos para este segundo cuatrimestre el desafío de profundizar o de mejorar y de implementar y de llegar más lejos con nuestra formación continua a través de un departamento de educación a distancia que fue creado hace algunos meses y que está trabajando fuertemente en una planificación para sostener el crecimiento de la formación continua de la facultad a través de la educación a distancia, con otras propuestas, algunas renovadas y algunas propuestas nuevas también en términos de formación continua que ya les iremos comentando a medida que vamos decidiendo cuáles van saliendo primero y cuáles van saliendo después. El desafío de continuar acompañando la implementación de este Código Procesal Civil y Comercial y que además el Código Procesal Penal también va a cambiar, entonces ahí también tenemos un trabajo que estamos realizando con nuestros representantes en la comisión que está trabajando en ese anteproyecto, con muchas actividades de compromiso social, proyectos de extensión que tienen que ver con la continuidad de lo que venimos haciendo en términos de acceso a la justicia a través de nuestro consultorio jurídico gratuito y de nuestros programas de voluntariados que llegan a las escuelas, a los jóvenes, a los adultos mayores, haciendo, colaborando con nuestra formación, con lo que podemos hacer desde nuestra formación, tanto de abogacía como de criminalística y de relaciones internacionales. Y básicamente en eso y emprendiendo también el enorme proyecto de tener nuestras propias carreras de posgrado, que es un desafío que nos hemos propuesto completar durante esta primera etapa de la gestión y que en eso estamos trabajando y proyectando para dar todos los pasos administrativos que corresponden y poder ofrecerle a la comunidad, aparte de nuestros cursos de posgrado y nuestras diplomaturas que como te decía, son siempre muy populares y bien ponderadas por la calidad, por la excelencia académica y por la excelencia también en su organización, también la posibilidad de ofrecer carreras de posgrado, que es un desafío que teníamos pendiente en la facultad y que estamos emprendiendo en este periodo.
1: Bueno, estamos compartiendo una tarde súper agradable. Hoy bien, me gustaría mucho que haga mención, antes de que nosotros cerremos esto, que ha venido muy bien acompañada.
0: Así es.
1: Por ahora no va a hablar con nosotros, pero ya encontraremos la excusa.
0: Sí, así es. Aquí me acompaña la profesora de nuestra facultad y que además es la directora del Departamento de Educación a Distancia, es la magíster Paula Pontoriero, profe de Derechos del Consumidor de la Facu, que también está presidiendo una comisión organizadora de unas jornadas nacionales de Derechos del Consumidor que han elegido como sede a nuestra Facultad de Derecho. Estas jornadas son unas jornadas muy importantes de los referentes nacionales top 5 de los derechos del consumidor, personas que están muy a la vanguardia y que van a venir a compartir con nosotros sus reflexiones en unas jornadas muy interesantes que se van a llevar a cabo el 1 y 2 de octubre de este año.
1: Uy, bueno, entonces tenemos tiempo para planificar justamente la difusión de esto, pero ya sabemos con quién vamos a contactarnos para abordar ese tema, la educación a distancia. Bueno, la verdad que hoy nos ayuda ya ir haciendo preproducción, decana. Ya sabemos con
0: para
1: quién.
0: Para que vayan agendando.
1: Totalmente, totalmente. Bueno, espero que le haya pasado bien.
0: Sí, encantado.
1: Le agradecemos un montón toda la información, todo lo que nos ha podido compartir en esta tarde y fundamentalmente que esté acá, que se venga por la radio. Pero con su ayuda y con mucha gente más, vamos a volver allá al predio de la UNCA.
0: Haremos una fuercita entonces para que vuelvan a casa si es su deseo.
1: Por favor, por favor. Bueno, con nosotros compartiendo esta maravillosa tarde aquí en la 100.7, nada más y nada menos que la magíster Gina Bertolone, decana de la Facultad de Derecho. Hasta la próxima, que seguramente va a ser muy pronto, decana. Gracias.
0: Hasta la próxima.
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Muy bien, amigos, estamos en la parte final ya de nuestro programa. Ya se viene en minutos nada más el Camino del Árabe. Ya está Zulma Safe lista para conducir su programa aquí en la 100.7. Por eso nosotros ya desembarcamos y nos despedimos hasta mañana para acompañarlos una vez más haciendo Tan Lejos, Tan Cerca. Gustavo Quinteros en la puesta al aire y musicalización. Miguel Zavala en la producción de nuestro programa y haciendo las veces de stream. En cámaras para la transmisión en redes estuvo Manolo Toledo, edición de sonido también, con el apoyo, el trabajo de Luciana Quinteros, que nos está acompañando. Y ya está, en un ratito, Zulma Safe con todos ustedes para hacer el Camino del Árabe. Abrazo fuerte, espero que mañana nos encontremos una vez más aquí en la radio de La UNCA. Quedarse, que tienen un programón con Zulma que les voy avisando, muchachos, no sé cómo vamos a hacer, pero trajo regalitos para todos en esta tarde. Estamos flojos, con Zulma. Ella todo, y nosotros nada. Hay que reconocer, es así. Así que bueno, hay que jugarse con nuestra compañera, que ya viene para hacer el Camino del Árabe. Le mandamos un abrazo al profe Brandán. Esperemos que se recupere muy pronto de sus, sus nanas. Abrazo grande para él. Nos vamos a encontrar mañana. Abrazo para todos. Gracias.

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1: Muy buenas tardes, y siendo las 18 horas 8 minutos, estamos comenzando un nuevo programa, como todos los lunes de este programa, que se llama El Camino del Árabe.

0: Hoy con una alegría particular ganó la selección argentina, así que desde cada punto del país estamos acompañando acá, nos acompaña una banderita con la alegría que nos llena el corazón a los argentinos cuando la selección juega. Bueno, comenzamos. Tenemos un programa maravilloso hoy día, mucho para compartir. Primero quiero agradecer a mis compañeros que me están acompañando. El operador que está acá haciendo el sostén porque nos está faltando el profesor Marcelo Brandán es Gustavo Quinteros. En el manejo de las cámaras y streaming, el profesor Miguel Zavala. Si querés dejarnos un mensaje, puedes comunicarte a la radio. El teléfono es 3834, prefijo de Catamarca, 399-550. Podés seguirnos en YouTube, en TikTok, en Facebook, a través de Universidad 100.7, en Instagram 100.7.universidad y en internet www.radio.unca.edu.ar. Y este fin de semana recibimos la invitación a través de la sirio-libanesa de Salta en su presidente de la Unión Sirio-Libanesa de Salta, mejor dicho, Hawa Denia Issa, en el que participamos de un evento dedicado a las mujeres, herederas de la memoria, de la tradición. Esto fue convocado por un grupo de cultura de mujeres de la Unión Sirio-Libanesa, acompañado por el gobierno de la provincia de Salta, conjuntamente con un equipo que se está formando, una ONG interesante sobre las mujeres de Güemes, ¿no? Ahí comentaron, hice una pequeña reseña sobre cómo nació este primer encuentro de mujeres. Ellas, yo lo he sintetizado un poquito, ellos contaban la historia del ejército de Güemes, que mostraba un aspecto que durante mucho tiempo quedó invisibilizado. El papel decisivo de las mujeres en la inteligencia y la organización de la resistencia. Los españoles sabían que gran parte de la red de información era coordinada por mujeres, entre ellas la hermana del general Güemes, Macacha Güemes, que aunque muchas veces ellas se presentaban únicamente como una reunión de mujeres para coser los uniformes, las banderas, y eso tenía un trasfondo mucho más importante. Eran las que hacían la inteligencia para el ejército de Güemes para poder luchar contra los españoles. Interesantísimo, de épocas en las cuales nosotros todavía seguimos buscando los espacios, ya había mujeres que marcaban un camino de valentía, de valores que no les importaba el miedo, ¿no? Eso me impactó muchísimo. Bueno, eso fue como el comienzo para reunir a mujeres de diferentes colectividades. Por ejemplo, estamos viendo algunas imágenes que nos aparecen. Las sirio-libanesas de Oram, gente de la colectividad japonesa, representantes de India, de una comunidad gitana también. Aquí estamos viendo en cartel herederas de una tradición, ¿no? Bueno, ahí estamos todas las mujeres invitadas que fuimos desarrollando y que yo orgullosamente elegí para comentar sobre alguien que me marca porque la tengo cercana, ¿no? Más allá de alguien en la familia, es la doctora Lucía Corpasi, que abrió muchas puertas. entendiendo desde un lugar, desde la mujer, ¿no? Para que no comiencen a pensar desde la política. Pero hay que entender, por más que uno no tenga la misma ideología, que ya una mujer se atrevió y nos marcó el camino. Y por eso, ya pasando a algo que me interesa muchísimo escuchar, es que hoy, marcando la apertura de este programa con lo que fue ese evento, es que invitamos a la señora Cristina Rosales, que la tenemos acá en el piso. Muy buenas tardes,
1: muy
0: Cristina.
1: Muy buenas tardes, gracias por la invitación, Zulma. La verdad que para mí es un gusto poder compartir este programa con esa audiencia tan importante que te sigue.
0: Bueno, quiero contarte, Cristina, que nuestro programa sale por streaming, así que, y tenemos a una audiencia internacional también, ¿no? Estamos contentos. Hoy nos mandaban fotos desde Suiza con la camiseta argentina.
1: Festejando, claro, todos están, digamos, estamos insuflados de alegría porque este triunfo, la verdad, es de todos, ¿no? De toda la Argentina y de los argentinos que están en el extranjero también. Todos festejando.
0: Bueno, y contanos, Cristina, quiero que me cuentes a qué te dedicaste. Quiero resaltar que es una de las mujeres de nuestra colectividad con la cual nos reunimos permanentemente. Y en esto de destacar el trabajo de las mujeres,
1: así es.
0: Eso quiero que nos cuentes, Cristina.
1: Bueno, así es, Zulma. Yo creo que nosotras tenemos en nuestra colectividad mujeres muy valiosas. Vos nombraste a una de ellas, que es Lucía, quien nos marcó un camino en la política. Y yo también ahora quiero, si me permites, destacar a la figura de mi madre, porque mi madre, Eumelia Sadie de Rosales, también fue una mujer muy pionera en muchos aspectos. Ella fue una educadora, fue una mujer que se dedicó a la política y siempre tuvo como rumbo el tema de ayudar al prójimo, ¿no? De tender la mano al que necesitaba, al que ayudaba, más allá de la política. Como vos dices, no es solo la política lo que acá nos ha marcado, ¿cierto?, un camino, sino poder tener ideas comunes de solidaridad. Y yo creo que tenemos muchísimas mujeres dentro de la colectividad. No quiero dejar de nombrar a ninguna, pero tenemos docentes, mujeres médicas, mujeres que se han destacado en todos los ámbitos. Y yo creo que es un orgullo para nosotras que venimos trabajando y que levantando, ¿cierto?, lo que son las banderas del arabismo. Y acá quiero detenerme en algo muy importante, porque nosotras no nos olvidamos nunca de nuestros ancestros, de aquellos que vinieron con tanto sacrificio a este país y lo hicieron grande, a todos los inmigrantes, y muy especialmente en este caso a los árabes, que vinieron buscando, muchos de ellos, un futuro mejor, otros acercándose a sus amistades y familiares que ya habían iniciado el camino con anterioridad. Entonces, eso nos une porque hicieron esta Catamarca y este país grande. Sabemos que vos recién dijiste Salta, tiene una colectividad árabe muy grande, porque es como que los árabes eligieron el norte argentino, Catamarca, Tucumán, Salta, Jujuy, para venir a asentarse, para venir a echar raíces, así como otras o colectividades y razas eligieron otros lugares, la pampa húmeda o la zona, digamos, de Entre Ríos o el sur. Nosotros, los que descendemos, ¿cierto?, de los árabes con tanto orgullo, podemos decir que elegimos el norte argentino. Y muchas veces, escuchando, ¿cierto?, aquellos que saben más, dicen, ¿por qué eligieron el NOA? Y porque es como que les traía mucho el recuerdo de sus raíces, de sus tierras, ¿no? Y si vemos acá en Catamarca la cantidad de árabes que se asentaron en lo que es Tinogasta, Fiambalá, toda esa zona, y hablando con sus descendientes, nos cuentan historias en donde les decían sus padres, sus abuelos, que les recordaba mucho a sus lugares de orígenes, ¿no? A los olivares que tenían allá, por ejemplo, en el Líbano, en Siria, al clima seco y a todo lo que, digamos, les recordaba a su tierra. Entonces yo creo que eso es importante destacar, ¿no? Porque amamos tanto Catamarca, ¿por qué amamos tanto esta tierra? Y por qué también muchos árabes que vinieron tienen esta religión de bendición a la tierra y a la Virgen del Valle, ¿no? Porque casi todos podemos decir que son devotos de la Virgen del Valle. Más allá de que hay algunos, por supuesto, respetando a los musulmanes, a nuestros hermanos musulmanes y a todos los demás, pero nos une algo muy importante, que es el amor, ¿cierto?, por nuestra raza, por nuestros ancestros y el respeto, porque sabemos lo que les costó a muchos de ellos venir. Vos sabés que cuando se hizo allá el Camino del Árabe, en el predio ferial, hubo conferencias y disertaciones en donde se contaron historias riquísimas, ¿no? De gente que vino a Catamarca realmente sin nada, ¿no? Viniendo arriba de un tren, parándose en la última estación, supongamos, ¿no? En Chumbicha, donde hay tantos árabes, y tenemos historias riquísimas, ¿no? Con lo mismo, Belén, Tinogasta, Santa María. Y se asentaron e hicieron esta tierra realmente suya, porque ellos se apropiaron, digamos, de su suelo y dieron todo de sí. Le dieron sus hijos, le dieron su trabajo, su esfuerzo. Y yo creo que eso es lo importante que tenemos que destacar. Y yo te quiero agradecer a vos por todo lo que haces, Zulma, porque realmente unes a todos los que descendemos de los árabes. Así que muchas gracias.
0: Bueno, muchísimas gracias. Para mí, la verdad que el trabajo que hago con la responsabilidad que lo tomo es es de alguna manera el agradecimiento a mis ancestros. Y en esto de que vos acabas de decir, hablar de tu madre, esto de los relatos familiares que se nos van perdiendo, claro, que muchos no conocemos, ¿no?
1: Sí.
0: Muchos no conocemos toda la historia detrás de cada familia. Entonces es riquísimo.
1: Sí, permíteme decirte, sí, la unión de las familias. Sí. Eso es algo que yo siempre he destacado desde chica, en mi seno familiar, ver cómo mi madre era tan unida con sus hermanos, y al mismo tiempo tenían una devoción muy grande por sus padres, un respeto muy grande por todo lo que hicieron por ellos, ¿no? Por ir, mejorando su situación. Ellos, si me permites contar la historia de mi familia, que vienen de Belén. ¿Y por qué se vienen a la ciudad? Porque querían que sus hijos estudiaran en un nivel secundario y superior que no tenían en el pueblo. Entonces es así que vienen, se asientan acá en Catamarca con mucho esfuerzo. Y también debo destacar, más allá de la unión que había, la unión familiar, cómo cada uno cumplía un rol en la familia. Por ejemplo, el hermano mayor era el que le iba marcando a los otros cuál era el camino a seguir. Y permíteme acá decir algo, porque en ese momento las mujeres, si bien éramos muy respetadas, y mi madre dice era muy considerada, pero era como que el estudio universitario les estaba un poco vedado a las mujeres, no así a los varones. No obstante, mi madre siguió la carrera como educadora y siempre tratando de superarse y especializándose. Bueno, la madre de Lucía, mi tía, que también fue profesora, pero era como que les decía, no, dejen a sus hermanos varones que vayan a la carrera universitaria. Ustedes ocúpense más, digamos, de la docencia, de otro tipo, digamos, de estudio, de trabajo, ¿no? Pero asimismo, ellos nos inculcaron a sus hijos, en mi caso a mis primos, a mis hermanos, el tener que siempre tratar de estudiar algo más, de tratar de superarnos más. Y así fue como que, quiero destacar, si me permites, ¿no?, como mis hermanos pudieron lograr y llegar a lugares muy destacados en la provincia. Tengo un hermano, Guillermo, que logró ser embajador en Libia. Yo creo que es el único catamarqueño que logra, digamos, ese rango de embajador. Y él, cuando regresa, nos cuenta cosas, historias, pero realmente de libro, ¿no? Porque eran allá en Libia, más que todo, sí, en ese momento, Libia, que el presidente era Gaddafi, ¿no? Sí. Eran bastante cerrados en sus costumbres, en su cultura. Es así que, por ejemplo, reconocemos que en esos países, ¿cierto?, en donde existe la teocracia, ¿no?, como el caso de Libia, en donde el gobierno, ¿cierto?, está regido por la religión. Entonces, obviamente, ellos tenían que adaptarse totalmente a los cánones que les imponía la religión, ¿no? Por ejemplo, no se permitía el alcohol, tenían que andar las mujeres totalmente vestidas y con el cubierto, cubiertas totalmente. Bueno, todo eso, digamos, fue una adaptación,

0: importantes para la Argentina, muy muy importantes. Yo creo que eso, muchos de digamos de nuestros paisanos, sí, si vos querés, están interesados en volcar esto en historias y en libros, que algunos lo están haciendo, ¿no? Por ejemplo, conozco algunas compañeras que están recabando información, y vos misma, viste, siempre te interiorizas por saber qué pasó, cuál fue el camino del árabe, porque esa es la realidad. Cómo llegaron y cómo fueron así asentándose, echando raíces, y hoy sus hijos, sus nietos, sus bisnietos, son Catamarca. Entonces yo creo que eso es lo importante, poder aportar a la provincia, poder poder mantener esa interculturalidad, no tan importante, porque es realmente una simbiosis que se da entre las culturas, ¿no? Todo lo que trajeron, el bagaje cultural que trajeron, más lo propio y lo autóctono que tenemos tan rico en Catamarca.
1: Tremendo, la verdad que es súper interesante con esto de que nos estás contando, sí, porque va marcando también un poco el camino de la mayoría de las familias, ¿no? Porque es como la misma versión adaptada a un, ¿no?, núcleo de, claro, diferentes casas, pero con la misma identidad,
0: ¿no? Y manteniendo sus,
1: ¿no?,
0: tradiciones, sus comidas, la, digamos, esa familiaridad, el brindarse al otro, porque
1: estar
0: yo creo...
1: para el otro.
0: Exacto, porque sí, yo conociendo, ¿cierto?, la descendencia de tantos árabes paisanos, les veo a todos, digamos, como un denominador común: abrir las puertas de su casa a todos los amigos, a todos, sentarlos en su mesa, compartir. Eso es como que es parte, digamos, de ellos mismos, de su idiosincrasia, ¿no? Entonces, yo creo que tenemos que seguir en eso, como vos dices, en el camino del árabe, y poder profundizar aún más los estudios, y que se puedan volcar estas historias tan ricas que tienen tantas familias en Catamarca.
1: Vamos descubriendo tantas cosas que así no es, teníamos idea. Así bueno, es. Quiero comentarles también que esta señora que está sentada aquí a mi derecha le han premiado con la gaviota de plata por su desempeño.
0: Sí.
1: Contanos qué estás haciendo hoy, Cristina, porque me contaste hermosamente de tu madre.
0: Sí, sí.
1: Y estas cosas de generosidad, de compartir y de dejarse también un poco de lado,
0: claro,
1: porque a veces sentimos que queremos contar más de quienes nos educaron,
0: claro,
1: quién es la familia esa que nos trata como reinas, ¿no?
0: Claro, sí, no,
1: pero
0: así,
1: contame ahora de
0: sí,
1: vos, de
0: bueno,
1: tu programa.
0: Sí, bueno, pero te cuento, vos hablaste de la gaviota de plata, sí, es un premio que yo creo que lo recibí por ser integrante de la Red de Mujeres Solidarias de Catamarca. Somos una red que trabajamos por el otro, como lo dice la palabra, solidariamente. Y a veces muy anónimamente, ¿no? No se sabe lo que hacemos, pero siempre estamos, la persona que necesita una silla de rueda, o en el interior de pronto que nos están pidiendo que vayamos porque están necesitando algún tipo de, digamos, por ejemplo, en este caso, en el invierno, de abrigos. Entonces juntamos todas y nos vamos, viajamos a esos lugares. Pero más que este premio de la gaviota de plata, me gustaría referirme a otro premio que para mí fue realmente una caricia al alma, que fue en diciembre del año pasado, que fue el premio que nos dieron por el compromiso en la defensa de los derechos humanos.
1: Qué interesante.
0: Ese premio, sí. Porque fue un premio de la gente, porque te vota la gente.
1: Ah, bien.
0: Sí, a nosotros nos propusieron, junto con otras organizaciones y otras personas, y bueno, nos hicimos acreedoras de ese premio tan importante, porque como te digo, la defensa de los derechos humanos es, yo creo, el máximo galardón que puede recibir cualquier persona,
1: ser humano,
0: ¿no?
1: Sí.
0: Nosotras es justamente eso, creemos que defender a las mujeres, a los más vulnerables, es

0: Levantar las banderas de los derechos humanos. Y bueno, y ahora me preguntabas qué estoy haciendo.
1: Sí.
0: Bueno, estamos en un programa que se llama Mujeres en Sintonía, que sale por la 92.1, la radio municipal, todos los miércoles, en donde justamente hablamos sobre temas no solamente que le interesen a las mujeres, sino a todos, a los hombres, a nuestra sociedad, porque tocamos temas de pronto de actualidad o de pronto temas que tienen que ver con la salud mental, con el bienestar de las mujeres, de los niños, porque siempre decimos que defender a una mujer, ¿cierto?, es defender a toda la familia, ¿cierto? Bueno, y en ese sentido también vemos que los árabes también hacen de eso, ¿cierto?, toda una bandera, ¿no? Para ellos, por ejemplo, para el árabe la madre es sagrada. Es sagrada, no le toquen la madre. Entonces nosotros valorizamos muchísimo a la mujer como núcleo de la familia y como cuidadora, ¿no?, de toda la familia. Así que bueno, yo creo que Zulma tenemos tanto para hacer, ¿cierto? Y que sigas con esto del camino del árabe, porque la verdad es un camino que se puede transitar, que se puede recorrer y que es infinito.
1: La verdad, infinito. Cristina, encantador, sí, charlar con vos.
0: No, para mí, la verdad siempre, es un gusto.
1: Siempre sí, te lo digo, sí, pero sí. Siempre descubro algo nuevo de lo que
0: claro.
1: Podés aportar.
0: Sí, sí, sí.
1: Es muy lindo que las personas también se enteren, se interioricen de los trabajos que vienen haciendo diferentes ONG, fundaciones, agrupaciones de mujeres.
0: Así es.
1: Que en todas vas, con orgullo tengo que decir, encontrar a alguien que tenga descendencia árabe.
0: Así es. Sí.
1: Somos trabajadoras, nos gusta estar para el más vulnerable.
0: Así
1: nos
0: es.
1: Crearon con esa mentalidad,
0: con
1: esos valores y destacarlos. A ver, como en todos lados hay gente de todo, porque la gente por ahí me dicen, ay sí, pero tal o cual. A ver, es como todo. Cada ser humano carga con sus valores, con su educación. Hablo en la generalidad, que es un orgullo. Tuvimos el año pasado sentada también en esta mesa a Verónica Santa Cruz, a Amalia Buenader, a Sara Chaya, que está también trabajando,
0: está escribiendo sobre la historia de los árabes, muy interesante.
1: Ella está escribiendo sobre historias de familias. Nosotros lo que queremos sacar, para que no compita con un trabajo que viene haciendo Sarita de hace años, porque es una investigación desde la historia, con fechas. Nosotros queremos hacer también algo que sea de relatos familiares.
0: De anécdotas.
1: Porque de anécdotas, de esto que acabas de contar, de cosas que no se ponen en un libro de historia,
0: claro,
1: ¿no?
0: Claro.
1: Que se ponen en el libro del corazón,
0: así
1: digo yo.
0: Es, así
1: porque
0: es
1: lo que te transmitía la abuela,
0: así
1: es lo
0: es.
1: Que te transmitía la mamá,
0: así
1: el abuelo.
0: Nuestros mayores.
1: Nuestros mayores.
0: Sí, yo quiero agradecerte muchísimo, Zulma, esta invitación. Y además, felicitarte, porque yo sé de tu trabajo y además vos no te quedas solamente en la colectividad árabe, sino que también interactúas con otras colectividades. Tuve la oportunidad hace poco de ir al aniversario de la sociedad italiana, compartir con vos y compartir con esa colectividad tan linda, ¿no?, tan alegre, y nosotras poder integrarnos, ¿cierto?, una colectividad con otra, porque eso somos, ¿no? Somos todos ciudadanos y todos pertenecemos a una misma provincia. Así que eso es tan rico y tan importante y te quiero felicitar.
1: Bueno, yo lo hago con mucho placer, muchas gracias, porque creo que tener nuestra historia y seguirla guardando no nos sirve.
0: No.
1: Somos parte de una comunidad. Somos una colectividad riquísima que intercambiando experiencias, vivencias y trabajo, actividades, nos va a enriquecer mucho más con quién vayamos a tejer redes. Y esta es la historia verdadera que tenemos que hacer las mujeres, dejar de hablar tanto de sororidad y reunirnos a hacer cosas como esto que hacen ustedes para defender los derechos humanos a las personas en situación de vulnerabilidad, que bueno, me llena de orgullo también, porque yo enarbolo la bandera argentina, feliz y orgullosa de ser catamarqueña y argentina, pero también no puedo olvidar mis raíces, porque como decía Becker, el escritor, lo que el árbol tiene de florido vive de lo que tiene sepultado. No podemos ver con luz y brillar si nos olvidamos de la raíz, así de la tradición, de lo que nos dieron. Y este, creo que el trabajo es en homenaje a mi padre, a mis tíos, a mi abuelo y bisabuelo, mi bisabuela. Y cuando se hace algo por alguien, yo lo siento multiplicado para cada una de nuestras familias.
0: Así es.
1: Siento que cada uno de ellos está homenajeado, presente en estas actividades. Así que yo, agradecida de que nos hayas venido a visitar.
0: No, no, yo soy la agradecida y bueno, hay que continuar con el camino del árabe.
1: Sí, continuar, totalmente.
0: Porque es infinito el camino.
1: Yo creo que sí. Bueno, muchísimas gracias, Cristina.
0: Gracias a vos. Gracias.
1: Estamos prontito, les quiero contar también que aparte de la Fundación Camino del Árabe, la Sociedad Sirio-Libanesa de Catamarca está por cumplir sus 116 años.
0: ¡Qué maravilla!
1: Entonces, es un orgullo realmente la cantidad de mujeres que en estos últimos 4 años nos hemos nucleado, vamos ocupando espacio.
0: Sí, cómo se han sumado. Y no solamente descendientes de árabes, sino otras amigas, compañeras, que quieren formar parte de la Sirio-Libanesa, porque ven en vos, ven lo que estás haciendo, algo tan rico, y en donde ellas dicen, puedo hacer algo, quiero hacer mi aporte. Entonces eso es lo importante.
1: Eso muestra lo lindo de nuestra cultura, porque tiene mucha gente que
0: abarcadora,
1: la disfruta y que se que se ha nucleado como socia
0: adherente.
1: Queremos comentar que no pueden participar de las comisiones, pero creo que todas las instituciones son iguales, solamente descendientes o migrantes que vivan en la provincia. Pero nosotros le abrimos la puerta, como lo hicieron con nuestros abuelos, con nuestros ancestros, cuando llegaron a Catamarca. Riquísima el momento, tarde. No,
0: para mí ha sido, la verdad, un placer poder compartir con ustedes y en esta radio tan importante de la Universidad de Catamarca.
1: Así es. Muchísimas gracias.
0: Bueno,
1: nos vamos un ratito a escuchar un poco de música.

0: Bueno, hoy tenemos un programa de selección, realmente. Tenemos de invitado en este segundo bloque al sensei Damián Vidavere. ¿Cómo estás, Damián?
1: ¿Qué tal? Buenas tardes. Bien, bien. Contentos, como todos.
0: ¡Ay, qué lindo! Bueno, hoy es un día especial. Y dijimos, bueno, traemos la bandera porque este programa va a quedar para la historia. El día que le ganamos a Austria.
1: Exactamente.
0: ¿Cómo estás, Damián? ¿Cómo va el trabajo en la sociedad sirio-libanesa?
1: Y muy bien. Estamos en la antesala, en la previa, festejando mes a mes con algo diferente porque el próximo año, en abril, son los 25 años de la Escuela de Karate. Y bueno, vamos a festejar no tan solo los 25 años, sino la continuidad de un proyecto que se inició hace 25 años y que, bueno, hoy en día dio sus frutos a nivel nacional, internacional. Ahora en julio, dos chicos de la sirio-libanesa se van a Rumania al Mundial de Karate. Hemos sacado campeones del mundo, panamericanos, sudamericanos. Y lo lindo es que, bueno, se está dando ya una etapa en donde están viniendo muchos hijos de esos practicantes, están apareciendo al dojo. Así que lindo los momentos vividos que uno va pasando, ¿no?
0: Qué maravilla. La verdad que desde el año pasado que venías ya apostando una propuesta fuerte, está siendo ahora presidente.
1: Bueno, ahora sí, presidente de la Federación Nacional de Karate, y el año pasado la Federación Mundial me nombró vicepresidente para el Comité Panamericano para Sudamérica. Entonces son varias cositas que uno tiene que empezar a manejar sin olvidarse justamente de la base de la pirámide, que es la escuela nuestra, ¿no?
0: Y seguro, porque eso es lo que te llevó a este lugar de trayectoria, de mostrar todo lo que venías proyectando y que lo volcaste con los chicos, que año a año estuvieron también en una competencia en Centroamérica, ¿puede ser?
1: Exactamente. Bueno, este año empezamos muy de temprano con mucha actividad. Nos tocaron justamente por calendario. Catamarca fue sede del campus nacional de la federación, donde se terminó de confirmar el equipo que iba a ir al Mundial. Al poco tiempo habíamos sido seleccionados para ser el campus de Kobudo, el uso de las armas de Go. Y luego nos fuimos a Honduras, al campeonato centroamericano de karate que hemos sido invitados. Volvimos de Honduras y a las dos semanas estábamos en Chile, en la Copa Atacama, que ya estaba planificada. Así que a nivel internacional tuvo una buena movida, a nivel nacional también. Y bueno, justo se ha coincidido que ya el año pasado habíamos sido elegido sede para... Entonces nosotros sabemos que ya de febrero íbamos a tener un año muy, muy, muy castigado para nosotros, pero para bien, ¿no? Porque hemos traído cosas interesantes para acá. Entonces todos los que están acá pudieron ver, observar y vivenciar sin tener que trasladarse. Un campus nacional, cuando vino Katsuro Nakajima de Brasil a entrenar. Luego el campus sudamericano de Kobudo. Entonces son cosas que hacen el enriquecimiento de toda la gente y a lo que nosotros hemos apostado también. Sabiendo que era mucho trabajo, pero hemos apostado a traer cosas a nuestra provincia, ¿no?
0: Les quiero contar que cuando tenemos un poquito de comunicación con Damián, él dice, estoy a full, pero siempre se le ve cara de felicidad. Así que no es algo que le pese todo lo que él está contando. Creo que este es el premio a estos 25 años ya que vas a cumplir, porque desde muy chico venías mostrando y apostando, ¿no? Y esa apuesta hoy tiene sus frutos y creo que realmente es para el aplauso. Yo me tocó estar ahora en estos últimos 4 años, conocerlo mejor a Damián y la verdad que nos llena de orgullo porque nos representa la Escuela de la Sirio-Libanesa de Karate Do y es un orgullo decir tenemos una escuela de karate que lleva esa bandera por el mundo, ¿no? Que nos hace reconocer como catamarqueño, como descendiente de sirios y libaneses, pero llevando la bandera a otro lugar.
1: Sí, es una idea, un sueño que uno tenía y bueno, por ahí uno se fatiga, pero yo creo que la pasión es lo que a uno lo hace diferente y la pasión es lo que por ahí te hace ver, enfocarte de otra manera. Y bueno, yo siempre digo lo mismo, donde vos estás haciendo algo que te gusta, no hay problemas. Problemas hay en todos lados, obviamente, pero no son tan graves porque siempre le vas a encontrar una solución. Aunque parezca que no, pero vas a encontrar la solución porque estás en un lugar cómodo donde vos te sabes mover, donde a vos te gusta y donde tenés una pasión, entonces vos le vas a encontrar esa solución. Y si vos vas todo lo de un lugar donde vos te sentís bien, cómodo, feliz, y tarde o temprano las cosas se tienen que dar. Pero hay que tener paciencia, esto es así. En una sociedad por ahí que quiere todo ya, yo siempre digo, no, esto es tiempo, es paciencia, es mantenerse firme en las convicciones que uno tiene, porque en el camino se van sucediendo cosas, pero hay que creer en lo que uno ha proyectado. Y tarde o temprano se empiezan a dar las cosas. Lo que pasa es que hay que tener paciencia. Y es el tema que por ahí todos quieren ya y no es así.
0: Para antes de ayer.
1: Sí, exactamente.
0: Es para antes de ayer.
1: Pero no, hay que proyectar. Y bueno, yo hoy estoy contento justamente por eso. Contento por los alumnos míos que están abriendo escuela. Alumnos míos que están entendiendo que el mensaje mío, que era justamente proyectar la escuela, proyectar la Unión Catamarqueña, proyectar todas las cosas en ellos. Que no sea una persona, que no muera con una persona, una institución, sino que siga hacia adelante. Bueno, hoy en día más o menos, mira, son 25 años, voy a decir ya podría estar, no, pero obviamente en el camino encuentra gente que encuentra otro camino, hace otras cosas. Y hoy en día ya se está formando y hay gente que está viendo también lo mismo que veo yo, entonces eso es importante porque hay una luz de seguir adelante más allá de lo que yo pueda hacer, ¿no?
0: ¿Qué sentís cuando ves ese semillero que hoy ya está a la par? Obviamente, sabemos que sos un maestro, no sabría darte el título para de lo que compartís de élite, pero vos ya tenés gente al lado que comparte las mismas enseñanzas que vos les pudiste dar a ellos.
1: Y ¿qué sentís? Para mí eso es la mayor satisfacción, la mayor alegría y el mejor resultado para mí, más allá de las medallas, todo, que es algo por ahí que se lo lleva uno personalmente y con la familia. Ver eso es lo que más a mí me reconforta, es decir, saber que hay algo más allá de una medalla que pude haber ganado yo, sino que lo mío fue un abrir puertas, y eso es lo que yo busco, abrir puertas. Ahora, para mí era más fácil quedarme con los brazos cruzados, decir no aceptar un cargo, no aceptar lo otro, y seguir cómodo en mi lugar, pero bueno, se me abrió una puerta y dije, bueno, acá pongo el pie, trabo la puerta, y síganme, porque acá empezamos a entrar más, y entrar más, y entrar más. Entonces, tratar de ir allanándole camino a los que vienen, que no les voy a decir, y enseñándoles. Esa es la idea mía, es allanándole camino y tratando de enseñarles para que no se queden en el camino. Siempre, dejándole esa libertad de pensar y razonar también, porque también ellos tienen que tener su capacidad de razonar y resolver el problema, porque uno no va a estar siempre para resolver los problemas, pero sí abrir las puertas, ayudarlos y que ellos vayan desarrollándose y así. La idea mía es que los que vengan atrás de ellos estén en un nivel más alto de lo que pudimos estar nosotros. Entonces así vamos a ir creciendo y bueno, esto va a ser una evolución constante y va a llegar un momento donde se va a hablar de supremacía o lo que fuese del karate o la hegemonía que tiene el karate constante en Catamarca, y justamente va a ser por esas generaciones que van a seguir avanzando, ¿no?
0: ¿Nos podés contar los nombres de los representantes que van a ir al Mundial en Rumania?
1: Sí, de acá de Catamarca, bueno, va Bruno Beltrán, justo de la sirio-libanesa, que el año pasado también estuvo en Suecia, que sacó medalla de bronce. Y bueno, va a ser su debut Emilio Lozano. Lemi se vino preparando mucho. Vamos a ir va de árbitro Gabriel Cucurel, que también es algo que yo estoy tratando de inculcar a nivel nacional con el ejemplo provincial. Es decir, lo que uno hace de inculcar de que no tan solo una selección está conformada por los atletas, sino también el cuerpo técnico y los árbitros son importantes. Eso lo, esa réplica que tenemos nosotros lo estoy tratando de transmitir ahora a nivel nacional. Y bueno, Gabriel va a ir como árbitro, voy a estar yo, y bueno, de ahí nos van a acompañar también atletas de Buenos Aires, de Río Negro, de Rosario, de Córdoba. Hemos hecho una linda selección, digamos, federal, para el momento que estamos transitando, para el lugar del mundo que estamos, que tenemos que irnos hasta Rumania, Cluj, es complejo. Julio han elegido las vacaciones de verano full de ellos para que nos salga más barato. llevamos casi 10 atletas, así que bueno, 10 sueños que vamos a tratar de dar lo mejor allá, y como siempre digo, ser competitivos, más allá del logro deportivo, ser competitivos, que se viva una Argentina competitiva, que sepan que cuando le toque a alguien de Argentina o ver un escudo de nuestra federación, se van a tener que concentrar para ganarlo porque no nos van a poder ganar fácilmente, y ojo con la sorpresa que le podemos llegar a dar también.
0: Ah, qué bueno, me encanta. Me gusta esto de que lo hiciste muy federal cuando entraste, porque se ve la participación de diferentes provincias. Entiendo que es un poquito más complejo porque nosotros siempre tenemos que viajar a Buenos Aires para recién viajar a otro país. Siempre un poquito, tiene el plus,
1: sí,
0: para la gente del interior, que es un poquito más complicado,
1: sí,
0: ¿no?
1: Sí,
0: el... Entonces eso muestra también el esfuerzo que hace en la federación para que esto se pueda lograr.
1: Exactamente, es decir, la palabra, yo siempre, una de las primeras cosas que nos juntamos con la comisión y con varios, con gente afiliada cuando subí, yo le dije, yo acá no me vengan con el tema, me queda lejos. Porque si hay alguien que le queda lejos, acá está quien le puede decir. Porque hacemos un torneo, no, hay que hacer un torneo en Catamarca, me queda lejos. Y cuando lo hacen en Rosario, que nosotros tenemos un túnel que va derecho, usted tiene que venir 10 horas en colectivo, nosotros vamos en una hora, ¿no? En la misma distancia, de ida y vuelta. Y ni que hablar con la gente de Río Negro o la gente de Ushuaia. Es decir, que lejos nos queda todo. Ganas es lo que hay que poner y tratar de planificar, organizarse para que todos nos quede cerca los eventos que tengamos que hacer. Así que bueno, esa fue la idea. Costó mucho, cuesta por ahí porque sacarlo de ese terruño a ciertas organizaciones es difícil, y moverlo, trasladarlo también es difícil, pero lo vamos logrando, de a poquito lo vamos logrando y bueno, vamos sembrando eso que lo que queremos, que sea bien federal, que salga el karate y que llegue a los lugares donde por ahí no llegaba antes. Se quedaba en 4 o 5 provincias, ahora nosotros ya tenemos el próximo campeonato argentino en Neuquén, el anterior estuvimos en Córdoba, en Mendoza, y bueno, y así estamos, ya estamos viendo las próximas sedes, si no se puede hacer un campeonato, el campus nacional, eventos, porque también sabemos que hay lugares donde no se puede hacer ciertos eventos, porque no tienen la infraestructura adecuada, pero sí podemos llegar como federación con un campus nacional, podemos llegar con un campeonato regional, entonces llegar con la federación a esos lugares y no quedarnos solamente con un campeonato grande, no, el campeonato grande es el importante, sí, vamos a hacer en lugares importantes, vamos a hacer lugares que tengan la infraestructura, y cuando hablo de infraestructura no tan solo el espacio físico, que por ahí hay lugares donde tiene un polideportivo impresionante, pero los alojamientos están a 50 kilómetros, entonces tenemos que ver todo eso. Pero si la federación va a llegar a lugares como fue en La Granja, en Córdoba, llegar con un campus nacional, fuimos a Cruz del Eje, también con un regional, Angaco en San Juan con un campus regional. Entonces nos vamos diversificando en lugares que por ahí hemos creado eventos, hemos tratado de considerar un par de eventos para que realmente esos eventos estén a la altura y puedan llegar y que sean también significativo para el atleta, es decir, que el atleta lo vea que realmente tiene que estar en ese evento, que es significativo, si no, tampoco se mueve por más que le quede lejos. Entonces hemos organizado de tal manera que ahora nos estamos moviendo en el interior del interior y bueno, y obviamente la gente del interior cuando le llega a la federación, le llega con ese movimiento, consigue los recursos, se siente importante y va a ir al campeonato, así salga en Buenos Aires, ahora sí va a ir, porque se vieron apoyada en su lugar de origen, ¿no?
0: Totalmente. Bueno, hoy estuvimos hablando mucho de mujeres, ¿no? Porque tuvimos el fin de semana un evento en Salta y vos instalaste hace 3 años el torneo femenino para el 8 de marzo. Y contanos cómo te nació esta idea, porque te brotan las ideas, pero...
1: Tengo esto dos, tres ahí guardadas también.
0: Pero esto fue muy bueno para destacar el mes de la mujer también en una disciplina que por ahí hace años atrás solamente veíamos varones. Hoy llegás los lunes, miércoles y viernes a la sirio-libanesa y entran más chicas que varones. Sí. Hubo viajes que te llevaste a algunas chicas también. ¿Cómo nació ese torneo? ¿Cómo lo gestaste desde tu mente y tu corazón?
1: Bueno, a ver, en marzo nosotros siempre tratábamos, Día del Niño, algo de hacer algo para los chicos nuestros de nuestra escuela. Y en marzo nosotros siempre agasajábamos, le hacíamos algo, hacíamos exhibiciones. Y se me ocurrió hacer un evento interno de karate del Día de la Mujer. Y como el mes de la mujer últimamente está sobrepoblado de actividades, nosotros dijimos, bueno, dejemos al final, cerremos el mes con una actividad nuestra. Entonces cerramos el mes con un campeonato interno de karate para las mujeres nuestras. Terminó el campeonato y me llovieron las preguntas, los mails, los WhatsApp por todos lados, ¿por qué no me invitaste? ¿Por qué no me invitaste? ¿Por qué no me invitaste? Una web, ta, ta. Dije, bueno, el próximo año lo hacemos interprovincial. Tanto que, y el próximo año ya se hizo interprovincial. Y cuando yo estaba en una reunión de la Federación Mundial, le comenté la idea y me dijeron, qué buena idea, qué sé yo, me parece bien, ¿por qué no lo hacemos internacional? Y lo hagamos internacional, y ya la Federación Mundial lo puso en calendario, lo avaló, y hoy en día ya el Open de la Mujer, que nació algo interno, es un campeonato internacional donde este año vino Perú, vino Paraguay, año anterior vino Brasil, vino Chile. Entonces es un torneo que ya lo tenemos proyectado para el próximo año, quedó en calendario internacional de la Federación Mundial como un evento continental, en este caso para Sudamérica y para el mundo, los que quieran venir, solamente para mujeres. Entonces, bueno, así fue como surgió como chiquitito y nos empezaron a decir, ¿por qué no lo invitaste? Lo invitamos y así, hoy en día ya es una fecha internacional el Open de la Mujer, ¿no?
0: Bueno, un orgullo que seas catamarqueño, que haya nacido una idea en Catamarca y doblemente orgullosa de que haya salido de la sirio libanesa.
1: Exactamente, porque ahí fue el primero, el torneo interno
0: de la sirio libanesa, sí, lo recuerdo y lo fuimos siguiendo. Realmente estas cosas que hablamos del crecimiento, ¿no? De más allá de esto de abrir puertas, a veces nosotros tenemos ideas de abrir puertas, pero el darle la mano para que alguien cruce esa puerta habla de una generosidad en la cual engrandece también desde la disciplina, desde del ser humano que sos, porque quizá todos se quedan ahí chiquitos diciendo no, pero es mi profe, no puedo, me quedo acá. Y el darles el empuje, el valor para que comiencen a tomar alas, para que haya más gente. Tengo así como una frase que siempre comparto y les digo, bueno, ahora se viene el poncho, tenemos que trabajar. Tengo todas estas ideas, pero tenemos que charlarlas, porque a veces te subís a un vuelo y si se cae el vuelo, se termina el proyecto, porque nos guardamos cosas y esto de compartir es maravilloso, ¿no?
1: Esa es la idea de decir, bueno, en el camino obviamente hay gente que te acompaña, gente que te acompaña hasta ahí, pero bueno, todos suman, todo suma y todo ayuda. Y la idea mía es esa, es decir, generarles ahora con esto del campeonato internacional, bueno, las mujeres, como digo yo, nuestras niñas, nuestras mujeres, nuestras chicas, tienen un evento más, y ahora internacional, porque viene gente de afuera para poder medirse y elevar el nivel de ella, ¿no? Así que, bueno, a seguir trabajando. Y a los alumnos míos que dan clase, como siempre le digo, es decir, seguir este camino, porque también se ven beneficiados ustedes, se van a beneficiar sus chicas, sus alumnos, y bueno, y así crecer todos juntos.
0: Bueno, en julio tenemos el Mundial. Tenemos representante del Asirio con mucho orgullo. Contanos, ¿qué tenés para el resto del segundo semestre como actividades que se desarrollen en Catamarca?
1: En Catamarca, bueno, en agosto tenemos el último fin de semana, la segunda fecha del campeonato provincial, que es la homenaje al Día del Niño y la Niña, que hacemos nosotros, donde hacemos un torneo, el típico torneo que hacemos, pero siempre dejamos el último día para finalizar el torneo, y la chocolatada, le entregamos regalitos, alquilamos inflable, pelotero, todo. Entonces el torneo los reúne a todos, después se quedan ahí, festejan, la pasan bien. El año pasado lo hicimos, el toro mecánico, es decir, es una fiesta para ellos. Es decir, el segundo, es más, ya todos están esperando cuándo va a ser la segunda fecha del campeonato, y todos están entrenando, parece, para estar en ese campeonato, pero por la chocolatada, por el regalito y por los festejos. Entonces, eso es lindo, porque ya se están olvidando de la competencia, de que si hay que ganar o perder. No, ellos ya están pensando entrenar, porque si no entrenan no van a poder estar, si no van a poder estar no van a poder, y ellos están más preocupados que por la medalla, por la sorpresa y todas las otras cosas, y eso es lindo. Eso tenemos en agosto.
0: Antes que sigas, me río porque de verdad que parezco una criatura yo, porque Damián me invita a todos los eventos, a veces por una cuestión de agenda también no puedo ir, pero me dice: te dejo el huevito de Pascua o la bolsita con la... Y yo me voy a la Siria Olivaresa a buscarlo, ¿no?
1: Antes que desaparezca.
0: Es real eso del regalo.
1: Y después tenemos, bueno, en septiembre nos vamos al campeonato argentino. Octubre tenemos un clásico que ya quedó instalado, más de 20 años, que es el Open del Sur, que lo hacemos todos los años. Que bueno, nosotros tuvimos en pandemia fue el único evento, siempre lo decimos, porque para ver qué dimensión tiene el Open del Sur. En pandemia, en plena pandemia, el único evento a nivel nacional que se mantuvo, pues nosotros no cortamos. Nosotros tenemos, todo el 2020 y el 2021 fueron años complicados, sin más el 2020. Nosotros tuvimos el 2020 campeonato online, más de 350 competidores, 15 países, se anotaron todos para poder participar. Fue un estrés, un agotamiento trabajar con plataformas, con todo. El 2021 seguimos haciendo el campeonato con las restricciones que ya se podía hacer. El 2022, nosotros tuvimos una continuidad de ese evento, por eso... Hemos hoy en día ya ha quedado instalado el Open, que es en octubre. En noviembre tenemos los cierres de eventos. En diciembre nos vamos a ir a Chile al campeonato sudamericano. Así que tenemos varios eventos. A nivel acá de Catamarca tenemos el cierre de la segunda fecha, hasta que te comentaba, en agosto, el Open. Después tenemos el cierre de año de la Unión Catamarqueña, con exhibiciones, entrega de reconocimiento, y bueno, pues todo lo que se viene para afuera: Panamericano en México, campeonato en Paraguay, campeonato en Perú. Tenemos una agenda
0: que nos llena de orgullo, sí, a todos los catamarqueños, ¿no?
1: y gracias a Dios y al trabajo de todos los que conformamos este equipo. Ya de hace un año atrás a la fecha, por ahí podemos tener la posibilidad de tener dos equipos en dos torneos diferentes el mismo fin de semana, que antes no por la cantidad de gente. Hoy ya podemos decir: estos chicos van a este torneo, estos chicos van a este torneo. Entonces eso nos pone muy contentos, porque tenemos la gente para estar, pero también tenemos la gente que lo puede acompañar, y eso es satisfactorio. No todo pasa por mí. Y eso es lo que más me pone más contento. Entonces, el día de mañana, como yo digo, uno se puede enfermar. Uno se puede levantar y estar enfermo. Y bueno, hoy en día tengo la gente como para decir: sigue Catamarca estando presente más allá de uno, ¿no? Y eso es lo que yo añoro y lo que yo buscaba. Eso, es decir, que trascienda a mí. Es decir, que sigan avanzando los chicos.
0: Porque igual vas a estar.
1: Y sí.
0: Es así. El trabajo, cuando uno no busca éxito, el ego lo deja de lado, inevitablemente viene todo eso que uno se gana, ¿no? Abriendo puertas. Bueno, te voy a comprometer para que a la vuelta de Honduras...
1: De Rumania.
0: De Rumania, perdón. Honduras. Pues, a la vuelta de Rumania, que seguro vamos a traer alguna medalla porque siempre los chicos nuestros están en algún podio. Y de todas maneras, ya el haber clasificado para participar, decir Catamarca en Rumania, o alguien de la sirio-libanesa de Catamarca en Rumania, es un orgullo enorme.
1: No, sí, sí.
0: Eso ya es un orgullo enorme, así que te comprometo para que nos visites, ya vamos a ir arreglando con tiempo, pero agradecerte que siempre tengas la muy buena disposición para acompañarnos. Esta mañana Damián me dijo, hoy tengo agenda, tengo que visitar la radio. Sí,
1: sí, porque tengo que... Aprendí hace un par de años a utilizar la famosa agenda.
0: Sí.
1: Esa es la famosa agenda que yo decía, no, que mi agenda. Ya, no, y hoy en día sí, si uno tiene que... Tengo que agendar varias cosas, tengo varios compromisos. Y bueno, justamente eso fue lo que... El ayuda a memoria ese de decirte hoy tengo que estar ahí. Sí.
0: Esa agenda la tiene siempre la gente que trabaja mucho.
1: Bueno...
0: Es así. Muchísimas gracias, Damián. Como siempre, un placer enorme, agradecida de que nos visites, que nos cuentes las novedades que tenemos. Un orgullo que tengamos, chicos, para viajar ahora a Rumania y que vayan representando a Argentina desde Catamarca. Un rinconcito, como vos decís, queda lejos.
1: Sí, sí, pero nada es imposible, como siempre le digo a los chicos. Nada es imposible y uno se pone como ejemplo... En los momentos donde parecen que no se puede, uno se pone usa el ejemplo de uno para decir, miren, se puede. Así que, bueno, gracias por la invitación. De acá derecho ahora a la Sirio, al dojo,
0: a dar clase. A trabajar.
1: Y a festejar el triunfo de Argentina.
0: Totalmente.
1: Porque están todos contentos, así que va a ser una clase muy alegre hoy.
0: Bueno, llegamos al final del programa. Y agradecerles a todo el equipo que me acompaña. Mandarles saludos al profe Marcelo Brandán, que se sigue recuperando, y los esperamos, como siempre, todos los lunes de 18 a 19 horas en este programa que se llama El Camino del Árabe.

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